0: Son las 6:08.
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18 horas, 6 de la tarde con 15 minutos a través de La Mejor FM. Sí, así es, La Mejor FM está aquí para ti en esta tardecita, tarde bastante calurosa de viernes 17 de julio. Yo soy Gabriel Espinosa Rojas y acompáñame en este recorrido musical hasta las 19 horas, previo a que hagamos enlace con nuestros compañeros en el recinto ferial. Atención, les voy a hacer una invitación a todos, sí, para que se vayan a esa sensacional charreada que tanto están esperando. Es la charreada en honor al Señor de los Corazones este domingo 19 de julio a partir de las 12 horas, que va a estar buenísimo, ¿eh? Va a estar buenísimo. Yo ya me anoté, ya dije, voy a ir, ya estoy casi preparándome, porque es domingo. Los domingos yo descanso, ya le pedí permiso a todos y cada uno de los que iba yo a reunirme con ellos. Les dije, jóvenes, ahí luego nos vemos porque yo me voy a la charreada. A partir de las 12 horas en el Lienzo Charro, Las Palmas, estarán compitiendo grandes equipos de escaramuzas y charros de la región. Así es que no faltes, va a estar buenísimo para todos los que nos gusta este deporte. Invita a la Asociación de Charros de la Mixteca ACE. Algo bien importante, llévate tu sombrerito, llévate pues algo que sea acorde, ¿verdad?, al momento, porque las fotos ya me imagino. Yo voy a ser el primero, ¿eh? Yo voy a ser el primero de tomarme fotos ahí con todos los charros, con todas las escaramuzas. O sea que ya me vi en este evento. Vámonos, son las 6 de la tarde con 16 minutos. Hay más música para ti aquí a través de La Mejor FM.

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7: ¿Cómo cuesta esperar? Somos por naturaleza ansiosos y lo queremos todo ya. Queremos las respuestas aquí y ahora. No importa si somos niños o adultos, la ansiedad siempre está presente en nuestra vida. Los adolescentes quieren tener pareja y la quieren ya. Es por eso que a veces se equivocan, porque con la prisa eligen sin pensar ni consultar. Los que buscan trabajo lo quieren ya. Salen con el periódico bajo el brazo y esperan que alguna puerta se abra y les permita empezar a trabajar hoy mismo. Los enfermos quieren sanarse ya. No quieren seguir sufriendo. Quieren poder disfrutar de la vida ahora y terminar ya con todo el dolor. No importa cuál sea el problema, siempre lo mismo. Queremos la respuesta y la solución ya. Tal vez hoy estás pasando por un momento difícil. Estás lleno de ansiedad, tu situación te parece insostenible y quieres respuestas que nunca llegan. Pero quiero decirte que no todo está perdido. Hay esperanza y se encuentra en Dios. Déjalo actuar a Él. Él sabe lo que hace y así podrás esperar confiadamente. Toda oración que llega al trono de la gracia es escuchada y respondida. Puedes esperar tranquilo. Dios ya sabe tu problema y tiene la solución.
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3: Hola, soy ChatGPT, tu asistente virtual. Estoy aquí para ayudarte con lo que necesites. ¿En qué te puedo ayudar hoy?
4: ¿Alguna vez le has hecho una pregunta a tu celular y te ha contestado como si fuera una persona?
5: ¿O te ha aparecido un anuncio de algo que juras que solo pensaste pero nunca buscaste?
4: ¿Te ha corregido la ortografía un programa antes de que termines de escribir? Bienvenidos al mundo de la inteligencia artificial. Esa tecnología que parece sacada de película de ciencia ficción, pero que ya vive en tu bolsillo. Comenzó con una pregunta. En los años 50 del siglo pasado, el matemático británico Alan Turing se atrevió a plantear algo que a muchos les pareció una locura. ¿Pueden pensar las máquinas? Esa pregunta encendió la mecha de una disciplina científica cuyo objetivo

0: objetivo es lograr que las computadoras imiten los procesos de nuestra mente. Aprender, razonar, decidir. Hoy esa tecnología ya está en todos lados. Hay sistemas capaces de jugar ajedrez y ganarle al mejor del mundo, de conducir un coche sin que nadie toque el volante, de traducir idiomas en tiempo real y hasta de detectar enfermedades en una radiografía. La inteligencia artificial trabaja con algo que se llama algoritmos. Instrucciones matemáticas que procesan montañas de datos para encontrar patrones.
1: Otra IA autónoma, ¿eh? Interesante.
0: Como un detective digital que revisa millones de pistas en segundos. ¿Y cómo aprenden estas máquinas? Existe un modelo llamado aprendizaje profundo, inspirado nada menos que en nuestro cerebro. Así como nuestras neuronas fortalecen conexiones cuando aprendemos algo nuevo, las redes neuronales artificiales refuerzan ciertos caminos cada vez que reciben información. Eso sí, nuestro cerebro tiene más de 80 mil millones de neuronas y la máquina más sofisticada aún está lejos de igualar esa complejidad.
1: Comprendido. También soy una IA, responsable de los controles de seguridad.
0: ChatGPT, Claude, Gemini, ese asistente virtual que responde preguntas como si platicara contigo. Lo que hace es analizar la probabilidad de que una palabra funcione después de otra, basado en millones de textos. ¿Impresionante? Sí, pero cuidado. Sus resultados no siempre son exactos. La recomendación científica es clara. Verifica, compara y no te quedes con la primera respuesta. Ahora bien, no todo es maravilla. La sociedad también ha levantado la mano con preocupaciones legítimas. Los algoritmos pueden arrastrar sesgos de género o discriminación. Hay quien teme que las máquinas sustituyan empleos humanos, y en varios países ya se comienza a regular esta tecnología para evitar malos usos. En México, científicos trabajan en inteligencia artificial para identificar inundaciones. La ciencia mexicana no se queda mirando desde la banca.
2: Soy ChatGPT, tu asistente virtual. ¿En qué te puedo ayudar hoy?
0: La inteligencia artificial ya está aquí. Vive en tu teléfono, en tu correo y hasta en la música que te recomiendan las plataformas cuando te sientes triste. La pregunta ya no es si las máquinas pueden pensar, sino qué vamos a hacer nosotros, los humanos, con todo este poder. Porque al final, detrás de cada algoritmo, siempre hay una persona que decidió qué enseñarle. Con información del doctor Luis Alberto Pineda, del Instituto de Investigaciones en Matemáticas Aplicadas y en Sistemas de la UNAM. Les saluda Mónica Genis.
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0: ¡Ay, ay, señores! ¡Qué bárbaro con estas canciones! Ya me dieron ganas de montar a caballo. Bueno, me las voy a guardar, me las voy a guardar porque la Asociación de Charros de la Mixteca AC invita a la sensacional charreada en honor al Señor de los Corazones. Este domingo 19 de julio a partir de las 12 horas allá en el Lienzo Charro Las Palmas estarán compitiendo grandes equipos de escaramuzas y charros de la región. No falte, se va a poner buenísimo. La Asociación de Charros de la Mixteca te invita, no se te olvide, este domingo 19 de julio a partir de las 12 horas en el Lienzo Charro. Vámonos porque ya en un ratito más nos enlazamos con mi queridísima Dalia Martínez, que estará allá en el recinto ferial. Muchachos, pónganse sus audífonos, primo, porque ya entramos en un ratito con ustedes a darle todo desde el recinto ferial. No se lo pierdan, en punto de las 7 de la noche, enlace directo.
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1: Hola, ¿qué tal? Buenas noches, les saluda Gerardo Cruz y con esta información concluimos los contactos express generados este día. Integrantes de la Guardia Nacional destacamentados en Huajuapan realizaron este viernes un programa de proximidad social con la sociedad guajuapeña con el único objetivo de tener esa confianza entre sociedad y la Guardia Nacional. Además, realizaron la exhibición de armamento y equipo táctico de esa corporación para salvaguardar la integridad de la población. En más noticias, grupos animalistas de Huajuapan pidieron a los integrantes de la Hermandad del Señor de los Corazones de la diócesis de Huajuapan, así como de autoridades de Huajuapan y de la región de la Mixteca, disminuir el uso de pirotecnia para disminuir la contaminación ambiental y auditiva a los animalitos de compañía. E integrantes del Plan General Lázaro Cárdenas del Río señalaron que tras una supervisión a diversas vías de comunicación que se ejecutaron en 2025 con recursos del gobierno federal del Plan General Lázaro Cárdenas del Río, las constructoras que hayan realizado trabajos de mala calidad están obligadas a sustituir esos trabajos con el único objetivo de garantizar vías de comunicación de calidad en la región de la Mixteca y los recursos sean aplicados de manera correcta. Hasta aquí con la información. Continúe en sintonía de la mejor. Buenas noches.
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0: Ya son las 19 horas, 7 de la noche, en puntito. Es momento de enlazarnos con Dali Martínez, que ya se encuentra ya en el recinto ferial para llevarles a ustedes todos los pormenores de lo que se va a desarrollar hoy allá en el recinto. 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Adelante, Dali Martínez.
1: Hola, ¿cómo estás, Cabo? Qué gusto saludarte, muy buenas tardes. Para mí siempre es un gusto poderte saludar y desde aquí, desde la Expoferia Huajuapan 2026, todavía es una felicidad enorme estar con todos ustedes, acompañándolos a través de esta frecuencia. Somos la 105.3 de FM y en esta ocasión estamos, pues sí, transmitiendo para ustedes completamente en vivo desde el recinto ferial aquí en Huajuapan de León, Oaxaca, celebrando la máxima fiesta de Huajuapan de León en honor al Señor de los Corazones. Pues estamos contentos porque al ratito ya vamos a ver pues esta presentación tan especial del grupo que se presenta hoy. Hoy Aragán y compañía estará en el escenario y estamos contentos de poder llevarles estos detalles de cómo se va a llevar a cabo. Hay gente que ya se encuentra por aquí en este recinto ferial, ya hay muchas personas que llegaron tempranito, como siempre hay que empezar a apartar los primeros lugares para poder ver al artista de más cerquita y poder tener las mejores tomas, los mejores videos, los mejores en vivo también, porque hay mucha gente que transmite en vivo en TikTok, en diferentes redes y plataformas, así como nosotros también, que estamos transmitiendo para ustedes a través de nuestra página oficial La Mejor Huajuapan. Y por supuesto también los invitamos para que nos sigan a través de TikTok, estamos como La Mejor Huajuapan, y también nos puedes buscar en Instagram, y estamos pues contentos de llevarte a través de estas plataformas todo lo que acontece en esta Expoferia 2026 aquí en Huajuapan de León. Ya al ratito también vamos a tener los retos que, como siempre, cada noche son especiales para nuestro público, para que puedan participar. Los invitamos para que se acerquen aquí a nuestro stand de La Mejor, que está a un ladito del Teatro del Pueblo, y ahí nos encontramos pues nosotros localizados. Ustedes pueden llegar y divertirse con nosotros, tenemos bastantes dinámicas, y aparte, por supuesto, les vamos a estar llevando mucho contenido el día de hoy, al parecer, porque ya hay mucha chaviza, como decimos, porque ahorita se va a poner bueno esto, la música y todo lo que viene a continuación. No, hombre, va a ser una cosa tremenda, y la verdad es que es bien padre poder estar aquí, sentir la energía del público, de la juventud, de la gente que viene a ver a Aragán y compañía, aquí aprovechar a ver las diferentes presentaciones que se encuentran aquí en este día. Además, recordarles también que hay eventos y actividades en el centro de esta ciudad, también para que ustedes puedan también asistir a esos eventos. Pueden venir aquí al recinto ferial, pero también en el centro están algunas otras actividades, quemas de pirotecnia. Entonces, pues hay que ir a disfrutar también de todo ello. Hay que visitar también, por supuesto, cada uno de los stands que se encuentran aquí en Expoferia, porque tienen diferentes, pues, cositas que ofrecer para ustedes. Desde un antojito hasta puedes encontrar diferentes cosas que puedes llevar a casa como un recuerdo. Es bastante padre, la verdad, poder llevarte un recuerdo de esta Expoferia Huajuapan 2026. Aparte de las fotos, ¿verdad?, que te puedes tomar, también todo aquello que puedes consumir durante esta Expoferia, que puedes observar, que puedes disfrutar, los juegos también que se encuentran en la parte pues un poquito más atrás de lo que es el Teatro del Pueblo, un poquito más al lado, perdón, para todas aquellas familias que vengan a divertirse, para los chiquitines que vienen a los juegos, también hasta los grandes, ¿eh? Porque los grandes también nos divertimos muchísimo en todo lo que son los juegos, la distracción que tenemos aquí en esta Expoferia Huajuapan 2026, todos estos, ¿qué les gusta? No sé, quizá ¿viene el martillo o Totoy? Ah, aquí anda Totoy, por cierto. Aquí anda mi amigo Totoy. Sistema Radiofónico Informativo también está transmitiendo para ustedes. Van a estar transmitiendo, ¿no?
2: Así es, vamos a estar transmitiendo el concierto de Largan ya en unos minutos, para que también toda la gente que nos alcanza a escuchar siga también la transmisión a través de Sistema Radiofónico Informativo, Radio Huajuapan, y por supuesto de La Mejor 105.3 de FM.
1: Y también van a estar transmitiendo algunos otros eventos, me parece, del centro, ¿o transmitieron?
2: Sí, pues vamos haciendo transmisiones simultáneas, pero también han hecho alguna transmisión de los eventos que se encuentran en la catedral, y pues la mayor parte del tiempo estamos aquí en lo que son los eventos del recinto ferial.
1: Así es, ahí está nuestro amigo Víctor de Sistema Radiofónico Informativo, que también ahí en su página pueden seguirlos en estos momentos. Ya vamos a empezar a transmitir en un momentito más, pues todo lo que se va a llevar a cabo y lo que se va a estar viendo en esta en este día, que es el octavo día, ¿no, Cindy? El octavo día, estábamos diciendo hace un ratito. Hoy Cindy se encuentra en producción, hoy nos acompaña también nuestra compañera Carmen, y pues está todo el equipo de la 105.3 de FM, contentos de llevarles esta transmisión especial. Tenemos que ir a una breve pausa musical y regresamos con ustedes para seguir con más detalles de este día que hoy se presenta Aragán y Compañía. No se lo pueden perder, ¿eh? Al ratito les llevamos todos los pormenores.

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13: Son las 7:17.

0: Estamos a las 19 horas 7 de la noche con 20 minutos. Ya estamos escuchando a el equipo de producción, a mi queridísima Dalia, que se están poniendo de acuerdo con el Aragán. Yeah. Se están poniendo de acuerdo porque ya está en Huajuapan, ya está allá en el Teatro del Pueblo, está en Camerinos y en breve tendremos una entrevista. ¿Es correcto, mi queridísima Dalia Martínez?
1: Así es. Y estamos, por supuesto, acompañados. Nos encontramos aquí. Estamos acompañados.
2: Ya lo prendió.
1: Son
2: las fallas en vivo.
1: Fallas técnicas en vivo. Estamos completamente en vivo con
2: el Aragán
3: compañía.
1: Eso. Muy contenta de que nos inviten a esta pequeña entrevista. Antes de entrar al escenario, queremos comentar con ustedes que nos platiquen cómo se sienten aquí en Huajuapan de León. Ya han venido, pero cómo se sienten en esta ocasión, cómo los recibe Huajuapan.
2: Muy bien, disfrutamos mucho el trayecto, la verdad, precioso. Nunca lo había visto de esta manera, nunca lo había admirado. Todo verde, ríos, mucha agua, un paisaje fenomenal.
1: Qué hermoso.
2: Y la gente no se diga. No sé cuántas veces hemos venido, pero yo feliz, estamos felices. ¿Ustedes qué opinión
1: tienen? Perfecto, quien nos habla es Luis
2: Álvarez, el Aragán y compañía.
1: Y aquí tenemos a
4: Paco Yescas, y bueno, también muy contento de estar aquí en Huajuapan de León. Saquen las quesadillas, ¿o qué? ¿Qué nos vamos a comer?
1: ¿Y tú?
5: Levit Vega, baterista, y bueno, pues siempre en general Oaxaca. Es un estado muy rock and rollero, sí, y muy querido por... O sea, quieren mucho Aragán y compañía.
1: Así es, por supuesto, hay mucha gente. Quisiéramos saber qué los motiva a seguir haciendo música de rock urbano, porque aparte es preciosa y nos encanta. ¿Qué los sigue motivando? ¿Quién
2: la
1: me contenta?
2: La gente, ahorita okay. Cada uno que dé su opinión. Okay. La gente, el ir a cada lugar y darles un poquito de felicidad, darles un poquito de nuestro corazón, de nuestra forma de pensar y pasarla bien. Esto, antes que nada, es desahogo, diversión.
1: Claro.
2: El rock and roll es el ritmo más hermoso del universo.
1: Pegajoso.
2: Es el ritmo más...
1: Habló Luis Álvarez.
2: Sí, perdón, es que los chamacos no entienden. Van a pensar que soy como Luis Miguel. Bueno, feliz, ya no se desconcentraron.
1: Pero está muy feliz. Y lo sigue motivando eso, ¿no? El público, y que exacto, ustedes pues vean la reacción de ellos, ¿no?
2: Sobre todo.
4: Pues mira, nosotros seguimos rock and rollando, seguimos preparándonos, seguimos haciendo música, sobre todo para complacer a nuestro público, y en especial esta noche a Huajuapan de León.
1: Muy bien, ¿y a usted qué opina?
5: Siempre tenemos sed de escenario, y para nosotros es bien importante porque tú no sabes para quién sea su primer concierto de Aragán y compañía. Exacto. Entonces, para nosotros es un reinicio cada show, y pues con la misma adrenalina de subir al escenario, ¿no?
1: Claro, por supuesto. ¿Cuál
2: siempre es? Siempre es como en plan de conquista, porque vienen niños.
1: Precisamente, sí.
2: La banda entra.
1: Así es, por supuesto. ¿Cuál es la canción que más caracteriza a Aragán y compañía? ¿O que crean ustedes que se van a alocar ahorita en la noche ya, bueno, todo lo que ya
2: digo,
1: que
2: cada quien diga dos.
1: A ver.
2: Bajando en la esquina, Juan el Descuartizador.
4: Buscando amor en la calle y otro día.
5: Sin duda, Juan el Descuartizador. Y
2: ¿qué será? Buscando amor en la calle.
5: Es una más cachondona. Bueno, no. Una rara pandillera, y ya lo comprometí.
1: Ah, ya te comprometieron. ¿Y qué dices? Pandillera. Pandillera, ¿qué dices?
2: Ay, me la gritas.
1: Dime por qué se ríe tanto. Ay.
2: Pandillera es sueño. Pandillera es una canción que hice allá por 1900.
1: Ah, por eso.
2: 93, para una película que se llama Pandilleras.
1: Exactamente.
2: El muchacho es barrio. Barrio Bravo.
4: Sí, mucho me gusta.
1: En casa. Oigan, pues sí, queremos saber también qué significa para ustedes seguir llenando pues conciertos después de tantos años de trayectoria. ¿Qué significa? ¿Cómo se sienten esa emoción? ¿El corazón se sale? No sé.
2: Empezamos por allá.
1: A ver.
5: Pues es parte de lo mismo, es recibir el cariño, y nosotros pues vamos paso a paso, siempre en evolución. La banda siempre está en constante evolución, y el ir conquistando lugares donde normalmente se presentan bandas internacionales, para nosotros es bien importante que quede el presente de que una banda de rock mexicano puede llenar cualquier lugar, estadio, arena.
1: Claro, eso lo dijo Levit de la batería. Y ahora vamos, Paco.
4: Lo que yo siento después de tantos años de rock and roll es que tengo un poco de reumas en los dedos. No es cierto. No, el dedo, ¿yo qué? El dedo. No, súper chido. La neta, a pesar de tantos años, seguimos muy bien, nos preparamos, hacemos ejercicio, comemos bien.
1: Se ve.
4: Y bueno, pues ya los años se notan un poco, pero nosotros estamos enteros.
1: No, se ven jovencitos todavía. Los años no pasan por ustedes, ¿eh? No, para nada.
2: No más pálpale.
1: Chécale, dice. Oigan, y si tuvieran que resumir en una sola frase quiénes son Aragán y compañía, ¿en qué frase me la resumirían?
2: All you need is love.
1: What?
4: All you need is fuck. No.
2: Censurado.
5: De la banda para la banda.
1: De la banda para la banda, ok. Exacto.
4: Pues rock and rollemos toda la noche.
2: Amor y corazón para toda la banda.
1: Amor y corazón, qué bonito. Oigan, pues muchas gracias por acompañarnos. Una breve entrevista con gracias. Ellos, porque ya van a iniciar esta
2: Vamos
1: noche.
2: A darle.
1: ¿Qué
2: le
1: dicen a su público esta noche?
2: Muchachos,
1: ¿qué nos van a presentar?
2: Los que están en su casa todavía, estamos en vivo, ¿verdad?
1: Sí, por supuesto,
2: no,
1: vivo,
2: ya llegamos,
1: Y al aire en FM.
2: Muchachos, descuélguense toda la banda que está en su casa, no estén de conchas ahí. Vénganse a la tocada aquí al Teatro del Pueblo.
1: Así
2: se
1: es.
2: Va a poner de agasajo Aragán y compañía esta noche. No es mañana ni pasado, es hoy. Vénganse para acá,
1: así
2: jálense.
1: Es. Todos están
2: Estamos
1: invitados.
2: Estamos a tiempo todavía, ¿eh? Una media hora.
4: Viernes 17, hoy mismo, vénganse a rock and rollar con Aragán y compañía.
5: En punto de las 8 de la noche, así que de volada.
2: Es más, empezamos 8:02 en lo que llegan.
1: Okay, pues aquí los estaremos esperando.
4: Comprar una chela.
1: Eso, en lo que se pone más bueno el ambiente por allá, ¿no? Que ya los están esperando para salir.
2: ¿Va que va?
1: Entonces, pues muchísimas gracias por acompañarnos.
2: Gracias.
1: Les agradecemos mucho. Esta noche se presenta aquí en el escenario, en Guajuapan de León, nuestros amigos de
4: Aragán y compañía.
1: Gracias. Muchísimas gracias, ¿eh?

0: más.
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1: Señoras y señores, ya están allá. En el recinto ferial ya están listos estos chamacos que los tenemos en entrevista también, porque ellos se van a estar presentando en el recinto ferial con todos sus éxitos de hoy, de mañana y de siempre. Pero antes te recuerdo que la Asociación de Charros de la Mixteca AC invita a la sensacional charreada en honor al Señor de los Corazones este domingo 19 de julio a partir de las 12 horas en el Lienzo Charro Las Palmas. Están compitiendo grandes equipos de escaramuzas y charros de la región. ¡No faltes! Adelante, Dali Martínez, con estos chamacos que son la mera ley.
2: Gracias, mi estimado Gao. Así es, estás ahorita ahí en cabina de la mejor 105.3 FM y nosotros disfrutando de la feria, la Expoferia Huajuapan 2026. Muy contentos porque hoy aquí en el stand de la 105.3 FM están nada más y nada menos que
3: la Mere.
2: Saludos a toda la gente que nos ve a través de nuestro live en nuestra página oficial, la mejor Huajuapan. Estamos transmitiendo completamente en vivo en estos momentos y también, por supuesto, a través BFM en la 105.3. Recuerden, estamos transmitiendo estas fechas especiales de la Expoferia Huajuapan 2026 y hoy estoy con estos chicos porque también van a ser parte de esta feria. Estoy con...
4: Hola, buenas noches, estoy con Dani, ya conocen, saluditos.
2: ¿Y con?
5: Saluditos de su amigo Arce.
6: Saludos, buenas noches, su amigo Javier Rojas.
2: Saludos. Con toda la actitud andamos aquí, pues muy contentos y emocionados. Estos chicos siempre traen la pila, la buena vibra y, por supuesto, la buena música, ¿verdad? Entonces, la mera ley hoy está con nosotros porque nos quieren invitar, porque ya mañana tienen un evento bastante importante y nada mejor que en su tierra bella, ¿no?
4: Perfecto, así es, pues mañanita vamos a estar presentándonos aquí en Huajuapan, aquí en la historia de Huajuapan, no se la pueden perder. Un eventazo, tenemos sorpresas, también estamos estrenando álbum y mañana presentándoles los nuevos temitas, por ahí para que bailen, para que escuchen, para que se la pasen de lo mejor.
2: Así es, ¿qué nos comentas? ¿Qué va a haber mañana? ¿Qué van a traer de música? ¿Cómo van a aprender al público?
5: Bueno, pues de antemano pues vamos a estar estrenando nuestros temas nuevos. Y también durante el evento pues vamos a estar enviando una de las canciones por allá nuevas que van a estar esperando en el siguiente álbum.
2: Muy bien, ¿qué más va a haber? Porque también traen regalos hoy, pero allá sí, me imagino claro. Que también.
6: Igual mañanita va a haber unas playeritas ahí para nuestros fans, o así que los que lleguen tempranito, y unos shops de mezcal también, para que entren en calor,
2: que
6: igual que nosotros.
2: En calor, ¡eso! Ahí es. Está, en el live ahorita que estamos transmitiendo completamente en vivo, podemos ver esta playera, está padrísima. Son regalos que nos traen nuestros amigos de la mera ley en estos momentitos.

0: diferentes temas.
1: Claro, como siempre, por supuesto. ¿En dónde los pueden buscar? ¿En qué plataforma?
2: Pues en todas las plataformas que ya conocen, redes sociales como Facebook, YouTube, Instagram, Only.
1: Only aquí el Dani.
2: Oficialmente todavía no, pero en TikTok y por supuesto en Only, sí, ya lo dijo mi compadre.
1: También los pueden escuchar en la mejor 105.3, por supuesto, también ahí estamos. Pidan las rolas y pidan contrataciones. ¿A qué número, mi estimado? Ya se me olvidó tu nombre. Javi, el buen Javi. ¿Algún número telefónico para?
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0: Nada más. Es que yo no, sí me lo sé,
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0: Esos tres números.
1: ¡Wow! Ya vi quién es el que más se aprende aquí todas las cosas. Chicos, un poquito nada más para entrar en el rollo y en el cotorreo. ¿Por dónde han andado? ¿Qué han disfrutado? Porque yo sé que han andado de gira, han disfrutado mucho. ¿Qué le dicen a toda la gente que lo sigue eligiendo, prefiriendo y buscando pues en muchos lugares también, no solamente en la Mixteca, sino también en otros más?
2: Pues gracias a Dios, hemos entrado a muchos rincones ya de nuestro bello estado de Oaxaca. También hemos ido ya afuera, lo que es Tijuana, hemos ido a Monterrey, en la Ciudad de México.
0: Sí, Michoacán, en el Estado de México. Que por cierto, regresamos a Chimalhuacán este próximo 1 de agosto, ya nos vemos también.
1: Okay, pues aprovechar de una vez porque nos está viendo mucha gente a través del live. Y si tienen presentaciones próximamente, pues váyanlos a ver, tienen buena música y tienen buen cotorreo, pero también tienen regalo para ustedes, y esta dinámica está muy fácil. A las personas que nos están escuchando ahorita a través de FM, en la 105.3, allá está mi compañero Gabriel Espinosa Rojas, el Brody, allá en cabina, y para las personitas que nos manden un mensajito, 953-109-9143, y compartan una canción, que nos digan una canción de la mera ley.
0: Que pidan una canción de la mera ley, que sea de la mera ley, y se ganan una playerita.
1: Van a llevar una playerita y ahí anotamos su nombre. Ahí están las playeras, ya las mostraron, están padrísimas. Para la gente que nos está viendo en el live, la primera persona que comparta el nombre de una canción de la mera ley se va a llevar una de estas playeras increíbles. Están padrísimas, de verdad, a mí me encantaron. Tienen un tiliche aquí por delante y acá atrás tenemos pues un logo de la mera ley. Si me ayudas tantito, Dani, para que lo vea la gente ahí en Facebook, qué preciosas están estas playeras. Ahí tienen sus redes sociales de este lado, por supuesto, como buenos oaxaqueños, representando con un tiliche maravilloso, se ve increíble, la mera ley, México.
0: Temática del mundial.
1: Temática del mundial también, por supuesto. Y si es más, si vienen ahorita algunas personas, se acercan, se van a llevar la playera, ¿verdad?
2: Sí, ya está hecho. Las primeras personas que se acerquen, si tenemos playeritas, acá están, ¿sale?
1: Ahorita. Las primeritas que se acerquen. Oigan, amigos, pues me gustaría que me comentaran nada más por último, porque también los vamos a tener que entretener un ratito más, porque tenemos ahorita en un momento lo que es pues un reto y queremos jugar con ustedes. ¿Qué representa para ustedes llevar el nombre de Oaxaca en cada escenario donde ustedes se presentan? Porque son un grupazo de primera y que aparte ponen ambiente en cualquier fiesta.
0: Pues como te das cuenta en una de nuestras imágenes representativas, es el tiliche, es de Oaxaca, de Puebla Villa de Guerrero. Para nosotros es bien bonito compartir las tradiciones, la chilena que es acá del bello estado, y llevarlas a todo el estado, a todo el país de México, y por supuesto, más allá de fronteras. Tenemos sorpresas más adelante. Por primera vez estamos saliendo del país con la mera ley, pero más adelante iremos dando pues sorpresas ahí en nuestras redes sociales.
1: Exactamente, un grupo atasazo que tú tienes que escuchar y que tiene que estar presente en tu feria o en tu fiesta, también puede ser, ¿verdad? Así que por ahí, para toda la gente que nos está escuchando, aprovechen al máximo, por favor. Vamos a hacer una breve, ¿cuántas nos quedan? ¿Tres? Ya, ok, ya están regaladas todas, ya se fueron las playeras, chicos.
2: No, pues ya no vengan.
1: Entonces ahí en cabina ya he visto que ya va, stop. Ya se acabaron las playeras, están padrísimas. Vamos a
0: mañana hay más, mañana muchísimas.
1: No van a tener más. Vamos a regresar a cabina con música y después continuamos con ustedes porque van a participar en un reto. No se me vayan, por favor, ¿sale?
0: Dale,
1: mañana recuerden visitarlas porque mañana estará la mera

0: nos estacionamos en este corte. En un momento continuamos.
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0: A ver quién se anima, quién no le saca y quién se lleva el premio.
1: Bien animados están ya allá los de la mera ley, que son los que van a estar haciendo el reto en esta noche. Antes te recuerdo que la Asociación de Charros de la Mixteca AC están invitando a la sensacional charreada en honor al Señor de los Corazones este domingo 19 de julio a partir de las 12 horas en el Lienzo Charro Las Palmas. Estarán compitiendo grandes equipos de escaramuzas y charros de la región, no faltes. Además, amigos míos, mis estimados amigos de la mera ley, ¿ya fueron por su corona, por su victoria, por su pacífico bien fría? Hay que vivir la fiesta, vive la Mixteca, vive con corona, porque en la Mixteca, corona manda. Adelante, Dali Martínez.
2: Gracias, mi estimado Gabo. Pues sí, seguimos, estamos de regreso con todos ustedes aquí desde el stand de la Mejor FM. Nos quedamos con los chicos de la Mera Ley, porque con ellos vamos a jugar a Cáele al Reto. Ya estamos listos para que ellos, pues, quieren la ruleta, iba a decir yo, la pirinola. ¿Con quién más que con Sorrelajo? Ahí está, miren nada más. Báilale, Sorrelajo. Pasito de Sorrelajo. Eso. Así para que les den suerte ahí con el reto. Por eso se está aplaudiendo aquí el amigo de la Mera Ley. Pues, ¿quién va a empezar? Nuestro amigo
3: Arce.
2: Arce va a empezar a girar la pirinola, a ver qué te toca, Arce. Porque si el reto que te toque, tienes que cumplirlo, ¿eh? Ni modo. Gírale con fuerza. Con fuerza. ¿Qué dice? Ve y pídele un zapato prestado a alguien, a quien sea. ¡Córrele, Arce! Busca un zapato prestado. Aquí, donde tú quieras, a quien tú veas. Que no huela a chetitos.
3: Huele a chetos.
2: Ahí está.
3: Huele a chetos.
2: Pero ya está, ya lo cumplió. Muy bien, chócala, Arce. Muy bien. Eso es. Vamos al siguiente. ¿Quién va? ¿Cómo se llama?
3: Javi.
2: Ok. Dale, Javi. Javi, venga, Javi, duro, dale. A ver, ¿qué cae? Dice, ¡ah! Manda un beso al público. Allá en la cámara, a la cámara. Eso. Estaba buscando qué público, al que está allá en el recinto de la cámara. Ahí está. Ok, Dani, venga, Dani, a ver qué te sale. Venga, Dani, venga, Dani. ¡Uy, Dani! ¡Ah!
3: ¿Quién tiene comida o bebida?
2: Dice que tienes que buscar a alguien que tenga comida o bebida y pedírsela. Vamos a ver, vamos a seguirlo para ver, a ver si se la dan. Es para cumplir un reto, mi amigo. Un reto, gracias. ¿Cómo te llamas?
4: Uriel.
2: Uriel, bien amable, Uriel. Gracias, ya se lo está comiendo. Gracias, Uri. Ahí está, reto cumplido. Muy bien, Dani, corremos aquí a nuestro stand. Ya estamos de regreso por allí en el stand. Acaba de pedir. Ya, me toca a mí. ¿Yo también? ¡No!
4: Sí, yo digo que sí.
2: He estado aquí estos días y no he podido jugar.
3: A ver. Adelante, yo conduzco. Mira, le toca a Dalia. Está lista, venga. Le toca a Dalia, la buena, venga. Baile.
4: El baile.
3: Que le baile, su relajo. Eso, mamona. Viene, a la una, a las dos y a las tres. Manda un beso al público. La especialidad de la casa.
2: La casa. A ver, un besito.
5: Un besito, cachichurris.
2: Ahí está. Gracias, chicos, por acompañarnos. Vamos a tener que ir a una breve pausa musical, pero vamos a regresar con ustedes. Bueno, no con ustedes, porque ya los despedimos. Gracias por acompañarnos, Dani, y todo el equipo de la Mera Ley.
3: Muchísimas gracias a ustedes, la mejor 105.3. Muchísimas gracias. Nos vemos mañanita sábado, el gran evento a las 10 p.m. Aquí nos vemos y recuerden que también estamos estrenando álbum. Nos vemos, muchísimas gracias.
2: Gracias.
4: Nos vemos mañana, los esperamos a toda la racita. Gracias.
3: Nos vemos mañanita, saludos.
2: Dios. Vamos a música. Bye.

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5: Son las 8:01.
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0: que nomás de ver se antoja. Vamos a descubrir qué es lo más sabroso de la feria y dónde está ese antojito que no te puedes perder.
1: Estamos de regreso cuando son las 20 horas, 8 de la noche con 6 minutos y estamos ya en esta sección de Éntrale Rico. 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Adelante, Dali.
2: Gracias, Gabo. Ya estamos de regreso. Muchas gracias por regresar los micrófonos. Ahorita estamos aquí en esto que es Éntrale Rico, solo de ver se antoja. Y es que vamos a antojar de un lugar que está maravilloso. Aquí en esta Expoferia Guajuapan 2026. Antes les presento, por supuesto, a
3: Rubén Alejandro.
2: Rubén Alejandro, del negocio que se llama
3: Why Not.
2: Why Not. Le dije, ¿qué onda con el Why Not? ¿Qué significa? Me dice,
3: ¿por qué no significa?
2: Y yo le dije, ¿y si sí? Y ya le dio risa aquí a nuestro amigo. Oigan, pues platícame un poquito de tu negocio, porque queremos antojar a la gente que nos está escuchando en casita y que no se ha animado a venir a la feria tal vez a disfrutar de algo delicioso. ¿Qué podemos encontrar aquí en Why Not?
3: Aquí podemos encontrar lo que es coctelería, desde clásica como un poco moderna. Tenemos desde azulitos, cantaritos, piñas coladas, todo, pues algunos cócteles todavía no los preparamos, pero pronto estarán en el menú.
2: Ok, pero tenemos variedad, ¿no?
3: Sí, tenemos variedad.
2: ¿Qué es lo que más te solicita la gente y que tú dices se me va de volada y tengo que estar comprando cada rato porque la gente pide mucho?
3: Lo más famoso que tengo es lo que es el cantarito mezcal. Es una bebida un poquito refrescante, acidita, un poco saladita. Es un éxito para mi negocio.
2: Ok, ¿y en qué precio más o menos anda esa bebida?
3: El litro lo tengo en 120, el medio en 80, y es el cántaro de barro en 150.
2: Muy bien, ¿de qué otras bebidas nos puedes hablar y costos también para que vean que pues es accesible y aparte es delicioso?
3: También tenemos lo que es el famosísimo azulito, ese es más familiar, más sin alcohol, ¿no? Para los niños bien. También tenemos lo que es la piña colada, que es un poco cremosa, dulce. Y muy rica, de verdad, refrescante para esas tardes tan calurosas.
2: Así es, ¿cuánto tiempo tienes con tu negocio? Y si es la primera vez que has venido a la expoferia, no, porque yo te he visto, ¿eh? Pero bueno, platícanos a todos, queremos saber.
3: Este primero de diciembre cumplimos 4 años ya con el negocio.
2: Ok.
3: Gracias a Dios, es nuestro tercer año aquí trabajando en esta expoferia. Y pues gracias a Dios la gente nos ha tratado de maravilla.
2: Ok, qué bueno, entonces ya llevas bastante tiempo con tu negocio.
3: Así es.
2: Ya ya has venido a la expoferia, ya tienes tiempo aquí, ¿no?
3: Así es.
2: Ahorita, ¿qué nos están preparando? Cuéntanos.
3: Aquí lo que es mi chaleco, está preparando lo que es una piña colada.
2: Ok, a ver. Ahí nuestro bartender favorito. Ahí que se vea que sonríe, dice, sonríe con los ojos porque obviamente la higiene es importante, usan cubrebocas y es muy importante también venir a un lugar que pues presente higiene, buenos precios y además algo delicioso que disfrutar como lo es son aquí con nuestros amigos de Why Not. Algo más que nos quieras comentar, mi amigo, de tu negocio y que quieras invitar a la gente a que se acerque y adquiera todo lo que tú vendes.
3: Sí, pues les agradezco a todos, sobre todo esta entrevista. 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Si nos tardamos un poco, no se desesperen, realmente tratamos de hacerlas lo mejor que se puede para ustedes, para que las disfruten en esta Expoferia 2026. Y les agradezco mucho si ya han probado mis bebidas y muchas gracias a ustedes por estar aquí con nosotros.
2: ¿Dónde te encontramos aquí en esta Expoferia?
3: Nos encontramos frente a las Tlayudas Tlawi, en la esquina aquí en el segundo pasillo. Frente a la crepería Piñón.
2: Ok, perfecto, aquí nos puedes encontrar y ya tenemos por aquí lista, casi lista, la piña colada sin alcohol, porque no lleva alcohol, ¿verdad? Porque yo soy niña buena, entonces no. Por ahí ya dieron una vueltecita a la camarita, gracias a nuestra compañera Carmen, para que vean pues por dónde están ubicados precisamente nuestros amigos de Why Not. Este es un negocio donde ustedes pueden encontrar bebidas refrescantes con o sin alcohol familiar, ¿verdad? Para que venga toda la familia, se acerque, compre y pruebe diferentes bebidas en diferentes sabores, ¿verdad?
3: Así es.
2: Los invitamos, pues.
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2: Listo, ya quedó mi bebida ahora sí de nuestro amigo, ¿cómo se llama?
3: Se llama Pavel.
2: ¡Pavel! ¿Qué onda, Pavel? ¿Cómo quedó? Ya, todavía falta un poquitito, dice, ya está, pero es que se las queremos presentar aquí en la cámara. Vamos a la pausa comercial, musical, perdón, allá en cabina. Nosotros seguimos transmitiendo con todos ustedes aquí desde el Facebook Live. Porque claro, vamos a ver cómo quedó esta bebida. Oye, mira, chécate, camarita, cómo la está preparando. ¡Wow! ¡Qué maravilla, mi amigo! Aquí en tu negocio está padrísimo. Why not? No lo olvides. O sea, ¿por qué no te vas a aventar una bebidita sabrosa, no? Deliciosa. Un traguito así rico, como lo es esta piña colada, entre algunos otros también, algunas otras bebidas que nos estás promocionando, ¿no?
3: Pues también las bebidas que pueden

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25: Son las 8:19.
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0: sonríe, acomódate el sombrero y presume la mejor sonrisa porque ya llegó, quedaste grabado, la sección de la selfie coqueta.
1: Ya son las 20 horas, 8 de la noche con 22 minutos, exactamente, quedaste grabado. Todos aquellos que hayan quedado grabados con la mejor FM, entren a nuestra página y chequen dónde está su selfie. Dali Martínez, adelante.
2: ¡Ey, a todos de regreso! Gracias, Gabo. Así es, seguimos transmitiendo para ustedes desde la Expoferia Guajuapan 2026. Estamos en el área donde están los juegos, aquí en el recinto ferial. Y se acercó un amiguito que quiere tomarse la foto. ¿Cómo te llamas?
3: Gilberto.
2: Gil, vamos a tomarnos la selfie coqueta. Sale una sección que dice, quédate grabado la selfie coqueta para que salgas en nuestra página oficial. Agarra el cuadrito, agárralo. Y nos tomamos la foto. ¿Lista?
3: Sí.
2: Ahí está, gracias, mi amigo. Pesa esto, pero gracias. Quédate, muchas saludos.
3: A mi mamá, a mi papá, a todo público, a todos.
2: Un beso para la cámara. ¡Mua! ¡Eso! Gracias, mi amigo, cuídate, bye. Aquí tenemos a otro, véngase, por acá tengo otro. ¡Córrele, mi amigo, que aquí está vendiendo de vos unos productos chidísimos! Vamos a tomarnos la selfie coqueta, échale la burbuja para que salga. ¿Dónde está la selfie coqueta? ¡Ay, agarra el cuadro, ahí está! ¡Wow! Bien divertida nuestra selfie. Ahí está. ¿Sí salió? ¿Salió bien? Sí, súper. Vamos a ver, aquí tengo dos amigas. Nos tomamos una foto. Véngase para nuestra página oficial, La Mejor Guajuapan. Véngase, quedaste grabado aquí en nuestra selfie coqueta de La Mejor. Así, acérquense. Ahí está. ¿Foto? ¡Esto! ¡Listo! Ya quedó. Gracias, muy amable. Sí, hice mucho. Vinieron a la expo aquí a ver todo lo que hay. ¿Tenemos una foto más? Foto con La Mejor FM. Véngase por acá. Quedaste grabada nuestra selfie coqueta. Agarramos el cuadrito nada más, porfa. ¿Agarramos de qué lado? Ahí está. Foto, ahí está. Gracias. Gracias por acompañarnos, toda la gente que está ahorita aquí presente. Vamos a tener que ir ya en estos momentos a una breve pausa musical y regresamos con todos ustedes transmitiendo estos enlaces especiales de la Expoferia Guajuapan 2016. 2026.

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16: Son las 8:32.
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1: Ya son las 20 horas, 8 de la noche con 37 minutos. Suelta la sopa, mi estimadísima Dali Martínez.
2: Hola, Gabo, ya estamos de regreso, gracias. Ya estamos en la sección de El Preguntón y en estos momentos vamos a buscar a alguien que tengamos algo que preguntar. Aquí tenemos una familia bonita. Hola, ¿cómo se llama?
3: Hola, Bruno, mucho gusto.
2: Mucho gusto, Bruno. ¿Y usted? Karen. Karen, Karen. ¿Y el bebé?
3: También.
2: Hola. No, todavía no. Bueno, estamos en una sección al aire que se llama El Preguntón. Suelta la sopa. Queremos saber su familia.
3: Sí, sí, es mi familia.
2: ¿Acaban de llegar?
3: Sí, acabamos de llegar.
2: Ok, ¿a qué vinieron el día de hoy o cómo es que planearon llegar aquí hoy? ¿A qué iban a hacer o qué están pensando hacer hoy en la feria?
3: Pues ver al Aragán y pasar un rato con la familia, divertirnos, que él se suba a los juegos y así.
2: Ok, ¿y tú qué te gusta más de la feria? ¿Qué te gusta? ¿Comer algo en especial? ¿O viniste por el concierto? ¿Tal vez los juegos? ¿Qué te llama más la atención de esta feria?
4: De ahorita ir a ver el concierto.
2: ¿Te gusta el Aragán?
4: Sí.
2: Ok, perfecto. Nada más que los veo que andan separaditos. El Aragán está allá, pero ya están a por los juegos. Por el chiquitito, ¿verdad? Ay,
3: que estaba inquieto, que quería venir para acá.
2: ¿Son de aquí?
3: Sí.
2: ¿De aquí de Guajuapa?
3: Sí, de aquí el 5 de febrero.
2: Ah, ok, estamos cerquita, súper cerca entonces. ¿Y es su hija?
3: No, es mi pareja, es mi esposa.
2: Perdón, discúlpeme. La vi chiquitita, pero así somos las oaxaqueñas, somos chaparritas, ¿verdad? Sí. ¿Cuántos años de esposo?
4: 5.
2: 5 años. Es que, ¿sabes qué? Se ve bien joven. Sí, o sea, wow, tu esposa está súper guapa, No, de verdad, discúlpame, pero es que te ves súper joven.
4: Sí.
2: O sea, que tú... Sí. ¡Qué hermosa mamá tienes! Dale, cuéntale. Pues qué bonito, Oscar. Pues qué padre. ¿Usted es de aquí o...?
4: Sí.
2: ¿De aquí? Ah, ok, perfecto. Aquí se conocieron.
3: Aquí nos conocimos.
2: Okay. Pues qué bueno, me da mucho gusto. Ahorita que estamos transmitiendo al aire, me gustaría que mandaran un saludo, no sé, para su familia o alguien.
3: Pues un saludo para mi amigo del brunch, ahí en Trujano, 33. Ahí están escuchándonos.
4: Okay. ¿A mi mamá? Sí.
2: ¿No vino?
4: No, está en la casa.
2: Se quedó, la dejaste. Le habías dicho, vámonos todos.
4: Sí.
2: Con mucho gusto platicar con ustedes. Gracias por acompañarnos. Ojalá que escuchen siempre la mejor. No sé si la han escuchado.
3: Sí, sí la hemos escuchado.
2: ¿Sí la... Perfecto, pues síganos escuchando a través de la 105.3 FM y diviértanse muchísimo. Le vamos a dar un regalito especial por habernos acompañado en esta entrevista al aire. La pueden extender tantito al revés, por favor. Así para una foto. Vamos allá, cabina, pausa musical y regresamos.

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0: Ya estoy de regreso, son las 20 horas, 8 de la noche con 49 minutos a través de la mejor FM. 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Adelante, Dali Martínez.
1: Estamos de regreso. Gracias, Cabo, allá en cabina de la mejor 105.3 de FM. Seguimos transmitiendo para ustedes. Ya hace rato la gente está prendida. Yo también. Lo relajo también, ¿verdad? ¡Ay! Hasta le di un beso al micrófono. Ya le tumbé los dientes a Sorrelajo. Para la otra vez estar chimuela, Sorrelajo. Te acerqué el micrófono. Dinos, ¿verdad que está prendido el ambiente?
2: Pues efectivamente, está muy prendido el ambiente hoy en día.
1: Es que está, por supuesto, Aragán y compañía. Y aparte, imagínate usted, nosotros estamos aquí en el stand y estamos disfrutando la música. Trae muy buena música. Ahorita estuvimos en entrevista con ellos y la verdad fue sensacional poderlos ver de cerca y ver que son unas personas súper sencillas, amables. Aparte, compartieron con nosotros, disfrutaron también de todo lo que es, pues, esta bonita fiesta, la máxima fiesta de Huajuapan en esta edición 2026. Disfrutando, ¿verdad? ¡Saludos! Véngase para acá, ¿cómo se llama? Nos viene a saludar, ¿cómo se llama?
3: Hipólito Samuel Martínez.
1: Don Hipólito, anda vendiendo usted dulcecitos, ¿verdad?
3: De Cacalos Tepe.
1: ¿Cacalos Tepe quiere mandar saludito?
3: A toda la familia allá de Cacalos Tepe.
1: ¡Claro! ¿Y cómo le está yendo? ¿Bien?
3: Ahí más o menos, ahí lo llevamos.
1: Hoy va a salir, hay mucha gente, ¿eh? Échale muchas ganas. Saludos a toda la gente de Cacalos Tepe que nos está visitando. ¿De dónde nos visitas, amigo? Vente para acá. Nena, tráela, hombre, no pasa nada. Ven.
3: Ey. Paletita, ¿no quieres?
1: Una paletita. Ah, ¿me la va a regalar? Ay, gracias, don Hipólito. Gracias, gracias, saluditos. Me regaló una paletita, don Hipólito. Qué bonito, muchas gracias. Que le vaya muy bien, ¿eh? Va a vender usted todo, va a ver que sí. Ay, verá, de mí se acuerda. Todo lo va a vender, todo. Saludos, pues, y a toda la gente que nos sigue acompañando. Me regaló mi paletita, qué bonito. ¿Hay alguien más del público? ¿Dónde nos visitan? Chicas. No, miren, como que no me vio. Y el amigo como que no se quiere acercar, pero no estamos en vivo, ven. Es para el aire en FM. Ah, es que está en el concierto. Es que no me dejan bajarme. Ah, no es cierto. Ay, don Hipólito, le regalaba su gorrita. Pues hay que tomarnos la foto, ¿no? ¿Nos tomamos una foto? Véngase para acá entonces, por el stand de la mejor FM. Es que me regaló mi paleta, le regalamos ahí su gorrita. Tráigase sus dulces, véngase con todo. Con todo, don Hipólito, véngase para acá. Vamos a tomarnos la foto para que salga usted también en la página ahí de la mejor. Vamos a tomarnos una foto. ¿Qué? Gracias, que le vaya muy bien, muchísimas gracias. Ahí está, te llevo una gorrita bien padre. Pues amigos, ya saben que hay muchos eventos en estas fiestas de Huajuapan, en esta Expoferia Huajuapan, así que recuerden que ahí en el centro también hay quema de pirotecnia, eso de las 10 de la noche me parece que empieza, entonces para que se pongan por ahí a checar para dónde van, si vienen por acá para el recinto, si se van para allá para el centro de la ciudad, la cosa es que se diviertan en grande y que disfruten, por supuesto, de que es esta Expoferia Huajuapan 2026. Torrelajo, ¿cómo te la estás pasando? Dime, ¿ya te cansaste de estos días de fiesta o todavía aguantas?
2: Todavía aguantamos una semana para seguir echando más relajo.
1: Más despapalle y desmenuce. Con la mejor FM, ¿verdad? Entonces, de hecho, hoy precisamente se viene a armar el despapalle y el desmenuce, porque hoy vienen muchos chavos que vienen a contar de estas canciones. ¿Estás una canción de Aragán? ¿Estás alguna?
2: No sé, algunas.
1: Dale, se le hizo fácil.
2: Y es que nada en la vida es fácil.
1: Síguele, síguele. Es que nada en la vida es fácil. No, macho, sí me sale. Amigo Billy, vente para acá, Billy, vente para acá. ¿Cómo estás? ¿Qué onda? Qué bueno que nos vienes a visitar. Oye, qué gusto. Súbete aquí al stand de la mejor FM, por lo menos para mandar un saludito, porque ya nos vamos. ¿De dónde nos visita?
4: Temprano.
1: Pues ya nos vamos del aire.
4: ¿De aquí del lugar?
1: ¿Cómo está?
4: Bien, gracias. Todo bien, todo bien.
1: ¿Estás llegando a Estados Unidos o?
4: Dos días han pasado apenas.
1: Dos días han pasado que llegaste a Estados Unidos. Pues hay mucha gente también. Hace rato me dijeron que saludos para Chicago, para los amigos que nos ven por allá en California también, y les mandamos pues muchos saluditos. ¿Algún saludo que quieras enviar, mi amigo?
4: A todos los compañeros allá del estado de Washington, Agustín, a Miguel, a toda la flota que está allá, todos los días mirándonos en los likes. Sí, sí.
1: Primera vez que estás hablando aquí en la radio, pero tú eres fan número uno de la 105.3 y te agradecemos mucho, ¿eh?
4: Gracias, sí, sí, sí.
1: Porque él siempre nos escucha, siempre nos ve y siempre nos sigue también a través de las redes sociales. Entonces, Billy, muchas gracias.
4: Gracias, gracias a ustedes que nos hacen el día allí cuando estamos trabajando.
1: Eso, y hasta ahora que te diste la oportunidad de visitarnos, gracias.
4: Cierto, gracias, gracias a ustedes.
1: Gracias, cierto, mucho nos tenemos que despedir, ya nos vamos, Cindy, ya nos vamos, ahora sí a despedir, pero nos quedamos con buena música de La Lagana y compañía. Continúe con nosotros en sintonía de La Mejor FM y no se pierda estas transmisiones especiales desde el recinto ferial. Yo soy Dalia Martínez, la princesita de La Mejor FM, y les mando un ¡mua! Besito, cachichurris. Buenas noches.
0: Gracias, Dali Martínez, a toda la gente que participa también en estas transmisiones, a todo el staff de Promotion Team, a todos y cada uno de los que hacen posible estas transmisiones, mil gracias, y a nuestra gente, a nuestros seguidores, a los que nos escuchan y nos ven, mil gracias. También a nuestros patrocinadores, como debe ser. 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
3: Son las 9 en punto.
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3: Son las 9:01.

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1: Son las 9:19.
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1: 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La verdad. Casi siempre se requiere hablar de la verdad. Para que se entienda mejor, se usa su antónimo, la mentira. La gente usa las mentiras porque cree erróneamente que es más fácil usarlas y traen consigo mejores resultados. Pero para tapar una mentira, se necesita otra. Y entonces, ya no será una, sino dos. Y para cubrir estas dos mentiras hay que usar por lo menos otras dos, y así sucesivamente. Esto se convierte en un caos, porque después se pierde la perspectiva. Pero cuando se habla con la verdad, aunque parezca que no nos conviene, siempre tendremos una visión real de las cosas. Si cometemos un error, es necesario reconocerlo, y tal vez una disculpa bastará. Y lo más importante es que el concepto de nuestra persona quedará intacto, pristino. Siempre trae mejores resultados usar la verdad, por dolorosa o difícil que parezca, y no así la mentira, que es muy complicada usarla y trae resultados caóticos a nuestras vidas. 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

0: Son las 6:28.
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1: Se vale cambiar de outfit, pero no.

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y estar sana. ¿Qué tanto lo valoras o lo agradeces? Sabemos que el estrés nos provoca hacer cosas poco sanas y nos incita a decir cosas que no deseamos a los que más queremos. Además, en la casa, en el trabajo y en la calle, todo parece moverse más deprisa. Los pequeños bips de los aparatos electrónicos que suenan y exigen nuestra atención inmediata. La publicidad que grita por todos lados para que le pongamos atención. ¿Quién tiene tiempo de pensar en respirar bien? Bah, lo damos por un hecho. Como diría Eckhart Tolle, el estrés es señal de que has perdido el presente. Muchos sacrificamos el presente para vivir en el futuro. Pensamos que la felicidad está en ese lugar inalcanzable y esperamos hasta que la noche llegue para entonces permitirnos descansar en la oscuridad y el calor de nuestras camas. Por suerte, tenemos la tecnología más avanzada para reducir el estrés en el momento en que lo deseamos. No me refiero al teléfono. Es tu respiración. La respiración te da calma en el caos. A diario inhalamos y exhalamos un promedio de 20.000 veces para absorber el oxígeno necesario. Pero al vivir con estrés, respiramos corto, solo con la parte alta de los pulmones, lo que no garantiza una oxigenación óptima. Si bien es el primer acto instintivo que realizamos al nacer, sentir cómo entra y sale el aire por la nariz de manera consciente tiene aplicaciones terapéuticas. Nunca es tarde para aprender a respirar bien. Así que dime cómo respiras y te diré cómo te sientes. ¿Sabías que la respiración va de la mano con el pensamiento? Dar y recibir como la respiración es el eterno ciclo de la vida. Al dominar la respiración, dominas la mente e incrementas la inspiración, el entusiasmo y la vitalidad. Veamos. Cuando tu respiración es larga y profunda, el pensamiento es centrado y sereno. Cuando tu respiración es corta, solo con la parte superior de los pulmones, llevas lo mínimo de oxígeno a tus células y no usas toda la capacidad pulmonar que la vida te dio. El estrés del día y las prisas te roban la inspiración y son la causa de que respires así de mal. Cuando inhalas corto y exhalas largo, muestras un estado de melancolía o añoranza, como no queriendo dejar ir el pasado. Cuando inhalas largo y exhalas corto, demuestras ánimo, orgullo y exaltación. ¿Lo has notado? Cuando la inhalación y la exhalación son rítmicas y balanceadas, la mente está clara y tranquila. Te sientes centrado en un estado de armonía y serenidad. La respiración se vuelve casi imperceptible con la quietud mental y dejas de pensar, por ejemplo, al meditar. La respiración se corta cuando sientes un dolor muy fuerte, estrés o ansiedad, cuando te sientes débil o muy cansado. La respiración se acelera si detectas peligro con la excitación sexual o al practicar algún ejercicio cardiovascular, lo que ayuda a capotear la depresión. Es por eso que controlar la respiración calla el ruido del cerebro y crea paz interna y serenidad, sin contar que el oxígeno que inhalas provee de energía y salud a cada una de tus células para que funcionen mejor. Inhala y exhala mientras agradeces poder hacerlo, porque es señal inequívoca de que estás vivo.

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0: ¿Alguna vez te has preguntado por qué a las 10 de la noche tu cuerpo ya pide almohada?
1: Aunque tu mente todavía quiera ver un capítulo más de tu serie favorita.
0: ¿O por qué te da hambre más o menos a la misma hora, como si alguien dentro de ti llevara un horario escondido? Pues resulta que sí, dentro de ti hay un reloj. No tiene manecillas ni hace ruido, pero lleva millones de años dando la hora.
1: Se llama reloj circadiano.
0: Y trabaja siguiendo ciclos de 24 horas, justo como el giro de la Tierra. Gracias a él, tu cuerpo sabe cuándo despertar, cuándo comer y cuándo apagar las luces para dormir. Este reloj vive en una pequeña región del cerebro llamada núcleo supraquiasmático, un conjunto de unas 20.000 neuronas, pequeñito, del tamaño de un grano de arroz, pero poderoso como el director de una orquesta. Recibe la luz que capta nuestros ojos y con esa información le avisa al resto del cuerpo: ¡es de día! ¡A moverse!
1: O ya oscureció, es hora de reparar tejidos y ahorrar energía.
0: Imagínate, los reptiles tienen en la cabeza algo que los científicos llaman el tercer ojo, un órgano que detecta directamente la luz del sol y les dice cuándo moverse y cuándo quedarse quietos. Nosotros no tenemos ese tercer ojo, pero nuestros ojos hacen el mismo trabajo. Le envían señales de luz y oscuridad al cerebro. Y cuando anochece, una hormona llamada melatonina empieza a inundar nuestro cuerpo como un arrullo químico que nos prepara para soñar. Mientras dormimos, otra hormona toma el turno de madrugada, el cortisol. Va hacia nuestros depósitos de grasa, libera glucosa y prepara al cuerpo para que cuando suene el despertador o entre el primer rayo de sol por la ventana, tengamos la energía lista para arrancar el día. Pero ojo, este reloj tan fino se puede descomponer. Trabajar de noche, desvelarte con el celular a las 2 de la mañana o saltarte horas de sueño es como meterle arena a un reloj suizo. Cuando nuestros ritmos circadianos se alteran, el cuerpo lo cobra caro. Obesidad, diabetes, depresión e incluso estados psicóticos pueden aparecer. Y no solo nos afecta a nosotros. La luz artificial que invade la noche también altera los ciclos de reproducción de muchos animales. En 2017, tres científicos estadounidenses, Jeffrey Hall, Michael Rosbach y Michael Young, recibieron el Premio Nobel de Medicina por descubrir los llamados genes reloj, el manual de instrucciones que le dice a nuestras células cómo fabricar las proteínas que aceleran o frenan nuestro reloj interno. Así que esta noche, cuando sientas que los párpados te pesan y el cuerpo te pide cama, no le eches la culpa al cansancio nada más. Agradece a ese pequeño reloj escondido en tu cerebro que lleva toda tu vida cuidando de ti. En silencio, sin pilas, sin alarma. Solo con la luz del sol y la oscuridad de la noche. Con información del doctor Raúl Aguilar Roblero, del Instituto de Fisiología Celular de la UNAM. Un guión de Leonardo Santiago, con información del portal Ciencia UNAM. Les saluda Mónica Genis.
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2: Aquí nomás, muy pero muy buenos días, ya a las 7 de la mañana con 13 minutos en esta mañanita de sábado, 18 de julio. Qué gusto saludarlos a través de La Mejor 105.3 de FM. Su amigo servidor Juan Carlos Campuzano al frente de este espacio en esta mañana, de la cual, bueno, pues muchas personas seguramente están desveladas, muchas personas están enfiestadas todavía. Es sábado, estamos en la plena mitad de esta Expoferia Guajuapan 2026. Y bueno, pues ayer se vivió una noche memorable con el grupo El Aragán, el grupo de rock El Aragán y compañía, que vino a hacer vibrar miles de almas aquí en la colonia Aviación, donde justamente se encuentra instalada esta Expoferia 2026. En un ratito más, pormenores en el espacio de noticias de Primer Contacto. Por lo mientras, quiero

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2: No lloren, voy al Señor a esperarlos en la gloria. Yo muero, pero mi amor no muere. Los amaré en el cielo como los amé en la tierra. 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
4: Hola, ¿qué tal? Muy buenos días. Les saluda Brenda Villarreal la mañana de este sábado 18 de julio de 2026 y este es un avance informativo de lo que le daremos a conocer en punto de las 8 de la mañana en Primer Contacto. Realizó Guardia Nacional trabajo de proximidad social con Sociedad de Huajuapan. Suspende Procuraduría Ambiental establecimiento comercial en el recinto ferial. Docentes de Huajuapan presentarán el jarabe mixteco en la Guelaguetza Magisterial. Exhortan a proteger a las mascotas de la pirotecnia durante la expoferia de Huajuapan. Con esta y mucha más información, los esperamos en punto de las 8 de la mañana en Primer Contacto. Les saludó Brenda Villarreal. Continúe en sintonía de La Mejor. Muy buenos días.
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60 si tú te vas a través de la cadena de radio La Mejor. Oigan, amigos, ya en las 7:45 tenemos ya 17 grados centígrados, una mañana que a las primeras horas del día estaba muy fresca, muy fría, bastantes nubes. Ahorita ya está más despejado, el solecito ya está pegando con Tokio, y como siempre, como es costumbre en julio, en estos meses donde hace bastante calorcito, pues ya se va a sentir también rico, muy rico la temperatura. Vamos a alcanzar 28 grados centígrados. Y bueno, pues ya la recomendación, como todos los días, es que salgamos protegidos, ya sea con la sombrilla, el paragüitas, bien cubiertitos, o por lo menos tener un bloqueador solar por aquello de que nos haga daño este solecito. Vámonos con los saludos para nuestra amiga Evita allá en Chicago, Illinois. Le mando un saludo, mi querida Eva, también para nuestros amigos Casimiro Chávez y a toda la familia. Por acá mando el saludo para mi querida Grace, y también el saludo para doña Juanita en esta mañana escuchándonos allá en Santa Catarina. Saludos, amigos, bendiciones para todos ustedes. Recuerden que ahorita en punto de las 8 de la mañana viene el espacio de Primer Contacto en su edición sabatina. Por cierto, hoy 18, por si tú no lo sabías, te comento que es el Día Internacional de la Vaquita Marina, proclamado por el Programa de Naciones Unidas para el Medio Ambiente para proteger este mamífero en peligro de desaparición a causa de la pesca ilegal. Hoy también es el Día Mundial de la Escucha, se celebra para reflexionar acerca de cómo los sonidos afectan nuestra vida cotidiana.

Benemérito de las Américas, falleció un día como hoy en 1872, siendo presidente de México durante el periodo de 1858 hasta 1872. Recuerden seguir en sintonía de la 105.3 de FM y saludar y felicitar a todos sus cumpleañeros. Hoy justamente estamos celebrando a quienes lleven los nombres de Federico, Arnulfo, Bruno, Domingo, Emiliano, Filastrio, Gundena, Materno, Rufilo, Sinforosa, Teodosia y por supuesto a las Marinas. Les mandamos muchos saludos y felicitaciones. Comuníquense aquí nomás, al ratito regreso con más saludos. Esa es la música de Cuisillos de Arturo Macías. Se llama Aunque Me Duela. ¡Súbele, mijo! Tú lo dices, somos la mejor. Con Carlos Campuzano, el Picoso, aquí nomás.

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2: Nos acatemos precisamente a lo que nos mencionan las autoridades, a que disfrutemos la feria de manera responsable, que no tiremos la basura donde sea, y sobre todo invitar a los ciudadanos, porque se están dejando contenedores para los mismos ferieros, se están dejando contenedores, pero ya se ha identificado que vecinos de este lugar, de lo que es la aviación primera sección, pues han sacado su basura y la han depositado ahí sin separar, y eso también es están sujetos a meramente a un procedimiento administrativo para sanción, y es por eso que nosotros queremos hacer ahí la alusión de que pues respetemos, que ahorita los controles únicamente son para los ferieros y para el público en general, que se haga la separación de manera correcta.
3: Desde el 2006, cuando hubo represión hacia el magisterio, se decidió estar haciendo la guerra magisterial popular con una forma de protesta y de exigir lo que no se ha cumplido. En ese caso, pues estamos para lo de la abrogación a la ley de lista de 2007, la reforma educativa y terminó el ciclo escolar, y a muchos compañeros causaron que hasta ahorita el gobierno federal y el gobierno del estado no han depositado lo que correspondía a los uniformes escolares del ciclo escolar 2025-2026.
4: De alguna manera ya aprendieron a sobrellevarlo, y los 2-3 perritos que vemos ahí que están jugando con el que lleva el torito de luz, pues es eso, ¿no? Que ya están más acostumbrados al ruido, ya lo sobrellevan mejor, y pues por eso se dan el lujo de estar ahí jugando, ¿no?
5: El objetivo principal es tener un acercamiento con la sociedad y que la sociedad también pase un rato agradable, conozca sobre nuestras actividades y pueda incluso interactuar con el personal y estar más en contacto con nosotros.
6: Ok, muchachos, ¿y las muñequitas dónde están? ¿Las muñequitas dónde están? Ok, les vamos a cantar esta canción que la banda de Nesa se encargó de hacer famosa en todo México. ¿Se acuerdan de la muñequita sintética, muchachos? Vamos a bailarla todos. ¡Muñequita!

0: Hola, ¿qué tal? Muy buenos días. Les saluda Gerardo Cruz la mañana de este sábado 18 de julio de 2026. Estamos en el noveno día de actividades de la Expoferia Huajuapan 2026. Hemos escuchado las voces de la noticia, las voces de la información, parte de ello de lo que se vivió el día de ayer en la presentación de El Aragán y Compañía en el octavo día de actividades de la Expoferia Huajuapan 2026. Además, daremos a conocer la Guelaguetza Magisterial y Popular a realizarse este lunes, a la par que inicia la máxima fiesta de los oaxaqueños en el Cerro del Fortín. La sección 22 alista su Guelaguetza alternativa en el estadio del Instituto Tecnológico de Oaxaca, donde también, al igual que en el Cerro del Fortín, resaltarán las notas de la canción mixteca en la Guelaguetza Magisterial. De igual forma, se presentará la delegación del jarabe mixteco de los docentes del sector Huajuapan. En más noticias, al interior del recinto ferial se realizan diversos operativos en materia de seguridad, en materia sanitaria, pero también la Procuraduría Ambiental del Ayuntamiento de Huajuapan de León suspendió un establecimiento comercial por violentar los reglamentos. Daremos a conocer esto en Primer Contacto. Así como también continúa la Expoferia Huajuapan 2026. De igual forma, en la capital oaxaqueña hoy se vivirán diversas actividades con motivo de la Guelaguetza. El pasado jueves se realizó un convite, hubo protestas de colectivos. Además, grupos animalistas que protegen la vida de los animales de compañía piden disminuir el uso de pirotecnia, principalmente en las actividades religiosas con motivo al novenario en honor al Señor de los Corazones, y no solamente en esta festividad, en diversas festividades de Huajuapan y comunidades de la Mixteca. Todo ello daremos a conocer a lo largo de estos minutos en Primer Contacto, hoy, sábado 18 de julio de 2026.
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0: Y entrando de lleno con la información, saludo con mucho gusto esta mañana a mi compañero Víctor Santos, quien ayer se dio cita en el Parque Independencia, donde elementos de la Guardia Nacional realizaron un operativo de proximidad con la sociedad huajuapeña. El objetivo es tener este acercamiento y que la sociedad conozca el armamento, el equipo táctico que utiliza cada uno de los elementos de la Guardia Nacional para salvaguardar la integridad de los mexicanos. Adelante, Víctor, con la información.
2: Con el firme propósito de estrechar lazos en la comunidad y fortalecer la confianza ciudadana, elementos del 44 Batallón de la Guardia Nacional con destacamento en esta ciudad de Huajuapan de León realizaron una jornada de proximidad social en el Parque Independencia, ubicado en la Colonia Centro. Durante este encuentro, los agentes encabezados por el teniente de transmisiones David García Vadillo compartieron de cerca con las familias y transeúntes que se dieron cita en la plaza principal. El objetivo central de la iniciativa fue mostrar el lado humano de la corporación y explicar detalladamente cómo está configurado el equipo táctico, el armamento y las herramientas de protección que los uniformados portan diariamente en sus labores de vigilancia.
3: El objetivo principal es tener un acercamiento con la sociedad y que la sociedad también pase un rato agradable, conozca sobre nuestras actividades y pueda incluso interactuar con el personal y estar más en contacto con nosotros.
2: Gracias a esta demostración pública, los asistentes pudieron conocer de primera mano la preparación con la que cuentan los guardias nacionales para garantizar la seguridad en la región mixteca. Las autoridades operativas destacaron que este tipo de acercamientos son fundamentales para que la población se sienta segura y vea a los elementos federales como aliados confiables en la prevención del delito, consolidando un ambiente de tranquilidad para las próximas festividades locales. Informó para Primer Contacto Víctor Santos.
0: Gracias, Víctor. Queda la información de la Guardia Nacional. Es momento de ir a nuestra primera pausa comercial. Volvemos con más noticias en Primer Contacto.
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4: Son las 8:07.
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1: Son las 8:11.
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3: Estamos de regreso en Primer Contacto, sábado 18 de julio de 2026. Y continuando con la información, saludo con mucho gusto a Brenda Villarreal, que nos da a conocer que la Procuraduría del Medio Ambiente del Ayuntamiento de Huajuapan de León inmovilizó o suspendió un establecimiento comercial en el recinto ferial. Esto por detectar presuntas irregularidades. Adelante con la información, Brenda.
4: Dos stands ubicados al interior del recinto ferial fueron suspendidos temporalmente al detectar dentro de sus residuos sólidos urbanos botellas con orines. El procurador ambiental del Ayuntamiento de Huajuapan de León, Octavio Montaño Hernández, informó que los dueños de los dos stands serán capacitados para el manejo adecuado de la basura, así como pagar una sanción de $1,500.
5: Ahorita son dos establecimientos que hemos iniciado procedimiento. Uno fue el día de antier, el otro fue el día de ayer que se suspendió, y ahorita están sujetos a este procedimiento administrativo. Y ya una vez que ellos demuestren que efectivamente ya recibieron la capacitación de la brigada de las CCRs, y ya también ya se notificaron dentro de lo que es el expediente administrativo, ya nosotros procedemos al tema del retiro de los sellos, toda vez de que ya también se les da su sanción para que la hagan efectiva y en lo que es la ventanilla de tesorería municipal.
4: Montaño Hernández indicó que uno de los dos stands comercializa ropa y el segundo bolsas de piel. Ambos dueños son foráneos y vienen a vender sus productos en el marco de la expoferia. En este mismo sentido, hizo un llamado a los vecinos de la Colonia Aviación, primera sección, a respetar los contenedores que se encuentran en el recinto, ya que son exclusivos para los comerciantes de la feria, detectando que vecinos depositan su basura sin separar.
5: Nos acatemos precisamente a lo que nos mencionan las autoridades, a que disfrutemos la feria de manera responsable, que no tiremos la basura donde sea, y sobre todo invitar a los ciudadanos, porque se están dejando contenedores para los mismos ferieros, se están dejando contenedores, pero ya sea identificado que vecinos de este lugar, de lo que es la aviación primera sección, pues han sacado su basura y la han depositado ahí sin separar, y eso también están sujetos a meramente a un procedimiento administrativo para sanción, y es por eso que nosotros queremos hacer ahí la alusión de que pues respetemos, que ahorita los controles únicamente son para los ferieros y para el público en general, que se haga la separación de manera correcta.
4: Montaño Hernández advirtió que la reincidencia en este tipo de conductas vulnera la salud pública y la práctica representa un riesgo para la salud, informó para Primer Contacto Brenda Villarreal.
3: Gracias, Brenda. Y al igual que se vive ya la Expoferia Huajuapan 2026, en la Verde Antequera, en la capital oaxaqueña, también ya hay actividad con motivo de la Guelaguetza. Ante ello, a la par del convite de las calendas, también hay protestas. Es Jaime Guerrero con la información.
6: La tarde de este jueves, colectivos ciudadanos marcharon en convite calenda en el Centro Histórico de Oaxaca para exigir el derecho a la ciudadanía frente al avance de la gentrificación y la turistificación. La movilización convocada bajo el lema Oaxaca es nuestra por el derecho a la ciudad partió a las 4 de la tarde del Mercado Benito Juárez sobre la calle Flores Magón como parte de la campaña Oaxaca Ocupada, impulsada por el colectivo Miscelánea Oaxaqueña de Acción Común. Las y los manifestantes denunciaron que el costo de la vivienda en el centro histórico ha convertido la zona en un espacio exclusivo, al señalar que se requieren más de 83 años de un salario medio estatal para adquirir una propiedad, mientras que la oferta en Airbnb ha crecido 650% en una década, lo que expulsa a los residentes originales hacia la periferia. El colectivo advirtió que la ciudadanía enfrenta una triple ocupación espacial, laboral y simbólica, donde el derecho a habitar se ve amenazado por una lógica que prioriza vender el espacio público sobre permitir que sea vivido. Entre las principales demandas figuró la crisis del suministro del agua, luego de que las organizaciones señalaron que un turista consume más agua que un oaxaqueño promedio, por lo que exigieron una regulación que reconozca el líquido, la movilidad y la vivienda como derechos y no como mercancías. Los colectivos también criticaron que el impulso turístico ha restringido las manifestaciones del arte político en el espacio público y agudizado los problemas de movilidad y renta en la capital oaxaqueña.
7: Y vemos que la turistificación y la gentrificación afecta en cuatro factores específicos aquí en la ciudad de Oaxaca. En el ámbito económico, todo sube, la canasta básica sube. la turistificación. También la crisis hídrica. Un turista llega a consumir 4 o 5 veces más del agua que consume un habitante. No hay gestión y redistribución equitativa del agua. La transformación de nuestros espacios también están siendo cambiados. Más de 6.000 alojamientos temporales para la llegada de turistas. Esos 6.000 lugares antes eran viviendas, comercios.
6: La marcha Convite incluyó una reivindicación de la Guelaguetza como práctica comunitaria de apoyo mutuo y reciprocidad, en contraste con su uso como espectáculo para el consumo turístico. Para Oro División Noticias, Jaime Guerrero.
3: Gracias, Jaime, por la información, y nos vamos con más noticias. Y es que Brenda Villarreal nos da a conocer que grupos animalistas piden disminuir la quema de pirotecnia, principalmente en el novenario en honor al Señor de los Corazones y en distintas festividades religiosas. Adelante con la información, Brenda.
4: Ante el inicio del novenario en honor al Señor de los Corazones, el presidente del Consejo Ciudadano Animalista de Huajuapan, AC, Miguel Ángel Hernández Pérez, emitió una serie de recomendaciones para salvaguardar la integridad física y emocional de los perros y gatos, quienes sufren por el ruido que genera la pirotecnia. Explicó que el ruido de los cohetes impacta de manera severa a los animales domésticos debido a que su sensibilidad auditiva es sumamente superior a la de los humanos, lo que les provoca desorientación, ataques de ansiedad, estrés agudo y conductas de pánico. Entre las recomendaciones está mantener a las mascotas dentro de una habitación cerrada, colocar cobijas o estructuras de madera en las zonas donde las mascotas buscan refugiarse, utilizar listas de reproducción con música relajante diseñadas para animales, asegurar que las puertas, ventanas y rejas estén completamente cerradas, ya que el miedo puede impulsarlos a huir a la calle.
5: Pues ahí tenerlos, ¿no? Sabemos que la quema de pirotecnia, por ejemplo, en el novenario del Señor de los Corazones es entre 10 y 11 de la noche. Pues en ese horario, tratar de tenerlos encerrados en una habitación donde el ruido se aminore, donde tenga puerta, ventanas con cortinas, y eso va a ayudar a que el ruido sea menor.
4: Al ser cuestionado sobre el comportamiento de los caninos callejeros, quienes en ocasiones parecen interactuar o jugar cerca de los espectáculos con los toritos de luces, aclaró que estos animales presentan una percepción del ruido distinta. Debido a su exposición constante a la vida pública, estos perros han aprendido a convivir con sonidos fuertes como motores, claxons y música de manera cotidiana.
5: De alguna manera ya aprendieron a sobrellevarlo, y los 2, 3 perritos que vemos ahí que están jugando con el que lleva el torito de luz, pues es eso, ¿no? Que ya están más acostumbrados al ruido, ya lo sobrellevan mejor, y pues por eso se dan el lujo de estar ahí jugando, ¿no? Que son, ahora sí que son los menos, ¿no? Porque a veces se ocupa un ejemplo para decir, bueno, no pasa nada, ¿no? Si este perrito lo está disfrutando, pues todos lo deberían disfrutar. No es así tan fácil, pero en esos casos es eso, ¿no? Que son perritos que ya toda su vida han estado expuestos a los sonidos estridentes.
4: Finalmente, el presidente del Consejo Ciudadano Animalista señaló que aunque no se puede quitar la tradición de la pirotecnia por el impacto económico que esta actividad representa para diversas familias, hizo un llamado para implementar regulaciones estrictas, en la que propuso delimitar horarios específicos para las detonaciones y el uso de pirotecnia fría, que genera destellos de luz, pero no explosiones sonoras, informó para Primer Contacto Brenda Villarreal.
3: Es momento de ir a nuestra segunda pausa comercial. Volvemos con más noticias a Primer Contacto.
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1: Son las 8:20.
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2: Son las 8:22.
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4: Seguimos en Primer Contacto, sábado 18 de julio de 2026, y todo está listo para la Guelaguetza oficial, pero también para la Guelaguetza magisterial y popular. Esta es la información. El representante del sector Huajuapan de la sección 22, adherida a la Coordinadora Nacional de Trabajadores de la Educación, Miguel Ángel Ortiz Velasco, informó que el magisterio oaxaqueño alista la vigésima edición de la Guelaguetza magisterial. En el caso del primer lunes del cerro, a efectuarse en el estadio del Instituto Tecnológico de Oaxaca, se estarán presentando diversas delegaciones de la entidad, donde se espera el arribo de más de 10,000 visitantes en ese punto.
5: Al sector Huajuapan le corresponde por esta ocasión llevar la delegación de la Jarada de Mixteco. Por lo tal, ya los que van a participar se están preparando. Ya el día 18 vamos a participar en el convite, el día 19 en la calenda, el día 20 en la presentación de la Guelaguetza Magisterial Popular.
4: Ortiz Velasco manifestó que la octava de la Guelaguetza a realizarse el lunes 27 de julio, la sede será en Tlaxiaco, donde estarán participando diversos sectores del magisterio oaxaqueño, en la que refrendarán las exigencias de sus demandas hacia los gobiernos federal y estatal.
5: Desde el 2006, cuando hubo represión hacia el magisterio, se decidió estar haciendo la Guelaguetza Magisterial Popular como una forma de protesta y de exigir lo que no se ha cumplido. En ese caso, pues estamos para lo de la abrogación a la ley de lista de 2007, la reforma educativa, y se terminó el ciclo escolar y a muchos compañeros cansaron, y hasta ahorita el gobierno federal y el gobierno del estado no han depositado lo que correspondía a los uniformes escolares del ciclo escolar 2025-2026. Son las exigencias más principales, igual de que se cumpla con la entrega del mobiliario y el equipamiento tecnológico.
4: El dirigente de la sección 22 del sector Huajuapan señaló que en 2006, en la revuelta de las demandas del magisterio oaxaqueño y de la Asamblea Popular de los Pueblos de Oaxaca, como muestra de rechazo a la Guelaguetza oficial, surgió la Guelaguetza magisterial, que en este 2026 cumplen 20 años difundiendo la cultura y tradiciones de la entidad, informó para Primer Contacto Gerardo Cruz. Y nos vamos hasta la Verde Antequera, hasta la capital oaxaqueña, donde nuestra compañera Mayra Ricardes de Oro División Noticias nos brinda información al detalle.
6: La Secretaría de Prosperidad Económica Vecinal del municipio de Oaxaca de Juárez instaló este jueves en el Paseo Juárez el Llano el Comité Promotor de Inversiones del municipio, convirtiéndose este en el primero del sureste del país en conformar este mecanismo de coordinación que busca impulsar la inversión, el desarrollo económico y la prosperidad, dijo la titular de esta secretaría, Blanca Martínez. En presencia de instancias como la Secretaría de Economía, ANAFIN, Profeco, el Instituto Mexicano de Propiedad Intelectual, el Comité Promotor de Inversiones del Estado de Oaxaca, cámaras empresariales, emprendedoras, emprendedores y representantes del sector productivo, la funcionaria municipal dijo que el objetivo es construir un Oaxaca de Juárez con más inversión, empleo y bienestar.
7: El destacar que esta mesa precisamente busca la unión, busca la fortaleza, porque escuchamos a todos. Es un gobierno municipal que escucha a todos, escucha las voces, escucha lo que tenemos que hacer y lo que tenemos que actuar, pero sobre todo, acercar todo lo que el gobierno federal, todo lo que nuestra presidenta, la doctora Claudia Sheinbaum Pardo, tiene para México y tiene para Oaxaca. Con esta instalación buscamos nosotros ahora darle la información a México para que nos diga cómo nos puede ayudar a Oaxaca. Hay muchos retos que enfrentar, hay muchas cosas todavía por resolver, pero sin duda alguna esto es un parteaguas, porque este comité no se había instalado, no se habían escuchado estas voces, y sobre todo creo que pocos conocían todo lo que la federación tiene, como destacar siempre el hecho de México, porque el hecho de México está bien.
6: La intención de la creación de este comité es sesionar de manera permanente, poder escuchar a los sectores que están reunidos sobre los programas que tiene la federación, cómo acercarlos, cómo apoyar a cada uno, hacer un traje a la medida, hablando de créditos, financiamientos, apertura de nuevos negocios y también un factor muy importante, apoyados por NAFIM y por el Banco de México. Escuchemos.
7: La intención de este comité es que hoy que estamos sesionando, poder seguir sesionando, poder escuchar a los sectores que están aquí, de los programas que tiene la federación, cómo los aceptamos, cómo a cada uno de ellos se puede hacer este traje a la medida, hablando de créditos, de financiamientos, de apertura de nuevos negocios. Y tiene un factor muy importante a través de NAFIN y Bancomex, que es para el sector turístico. Estamos esperando cómo nos va en esta gran fiesta que es la Guelaguetza, para poder entonces de ahí retomar y poder partir para hacer acciones estratégicas.
6: Actualmente Oaxaca tiene un padrón de más de 48,000 espacios de comercio establecido, precisó, pero unos 17,000 de estos no han regularizado sus trámites, por lo que los están llamando para que puedan hacerlo con varias facilidades que brinda el municipio, afirmó Blanca Martínez. En este contexto, considero que en esta temporada de Guelaguetza estarán abriendo alrededor de 5,000 nuevos establecimientos, principalmente en el centro histórico. A estos los llaman e invitan a regularizarse. No queremos, dijo, en ningún momento limitar su actividad comercial, pero los convocan a que operen en la legalidad y garantizar así al turismo extranjero y nacional, a oaxaqueños y a oaxaqueñas, que los establecimientos que visiten sean seguros para todas y todos.
7: En un empadronamiento que se tiene registrado, son más de 48,000 establecimientos de comercio establecido, pero también cabe resaltar que el 17,000 comercio establecido no ha regularizado sus trámites, y queremos saber el motivo de eso. Nos hemos ido acercando, vamos en territorio, siempre escuchando el por qué no se han regularizado, si las tarifas eran altas. Recordar que la ley de ingresos bajó y que hoy los montos y lo que tienen que pagar es mucho menor de lo que tenían que hacerlo hace varios años. Entonces, que se acerquen también para que estos 17,000 establecimientos que en su momento abrieron, pues puedan regularizarse. Buscamos y estamos seguros que van a aparecer muchos más establecimientos y negocios, por lo menos en esta temporada de Guelaguetza. Consideramos que están abriendo alrededor de 5,000 nuevos establecimientos y no los invitamos a que dejen de hacer la actividad comercial. Los invitamos a regularizarse. No queremos en ningún momento limitar su actividad comercial, sino los invitamos a que siempre estando en la legalidad van a poder ellos estar tranquilos.
6: En Oro Noticias, Mayra Ricardes.
4: Gracias, Mayra, por la información, y nos trasladamos hasta Tepende, en Putla Villa de Guerrero, con la información que nos comparten desde esa parte de la Mixteca.
8: Hasta el momento en el municipio de Putla no hay módulo para tramitar la CUR biométrica. Los módulos más cercanos son los ubicados en el municipio de Juzlahuaca y de Huajuapan de León. Por ello, aún no es obligatorio presentarla para cualquier trámite. La que sí es obligatorio presentar es la CUR certificada, refirió Héctor Vázquez Cruz, oficial de la Oficialía del Registro Civil en Putla. La certificación de la CUR se obtiene en la plataforma Llave MX o a través del Departamento de Trámites Institucionales o de forma personal en las oficinas de Archivo Central en la ciudad de Oaxaca, apuntó el oficial. Héctor Vázquez Cruz comentó que hasta el momento solo los municipios de Juzlahuaca y Huajuapan de León tienen un módulo para el trámite de la CUR biométrica.
9: El módulo más cercano para dar de alta los datos biométricos es en el municipio de Juzlahuaca y Huajuapan de León. Esto va siendo una cuestión paulatina, el cual es parte de la modernización y digitalización de todos los datos personales, y va siendo paulatina, pero yo creo que no tarda en que el municipio de Putla ya haya un módulo para datos biométricos.
8: Vázquez Cruz expresó que por el momento, ante cualquier trámite, la CUR biométrica no es obligatoria. La que sí es obligatoria es la CUR certificada.
9: Por el momento aún no es obligatorio el dar los datos biométricos. Lo que sí es un requisito indispensable es que la CUR esté certificada y verificada en el registro civil. ¿Qué quiere decir esto? Que los datos de la CUR y los datos personales del acta de nacimiento se deben encontrar dados de alta en el Sistema Nacional de Actas.
8: Por último, el oficial agregó cuál es el procedimiento para el trámite de la CUR certificada.
9: ¿Cómo se logra la certificación? Pues es a través de tres procedimientos. Uno es a través de la plataforma Llave MX, así pueden googlearlo ponerlo en algún buscador, Llave MX, o a través del Departamento de Trámites Institucionales. Tenemos el correo que es departamento trámites institucionales arroba gobierno del estado de Oaxaca. Ahí pueden enviar su solicitud y solicitan que su información se suba a la plataforma nacional, o personalmente con una copia certificada del libro acudir a las instalaciones del archivo central en Violetas 914 en Oaxaca de Juárez, y ahí solicitan que su información se suba a la plataforma nacional, y de esta manera se certifica y se verifica su CURP.
8: De Deteprin en Pucla informó Humberto González Marroquín.
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4: Y la nota de la semana es la que nos presentó nuestra compañera Brenda Villarreal, misma que se generó en la sesión ordinaria de Cabildo, donde el regidor de salud del Ayuntamiento de Huajuapan de León, Carlos David López Mora, pidió a los gobiernos federal y estatal concretar la construcción de la sustitución del hospital de 60 camas para Huajuapan. Es la nota de la semana.
10: El regidor de salud y medio ambiente, Carlos David López Mora, informó sobre los recientes avances en la gestión para la construcción del hospital de 60 camas en esta ciudad. Dio a conocer que el gobierno del estado emitió una respuesta formal en la que se confirma la aceptación de la cartera de servicios con la que contará la nueva infraestructura hospitalaria. A pesar de este logro administrativo, López Mora señaló que existe lentitud en el flujo de información. Explicó que se tenía prevista una visita técnica de las autoridades estatales el pasado viernes con el fin de evaluar el terreno. Sin embargo, el municipio se enteró de manera informal de esta visita y hasta la fecha el personal estatal no se ha presentado.
11: Pues quiero dar a conocer que finalmente recibimos respuesta del gobierno del estado sobre el estatus del hospital, pero solamente nos mandaron una respuesta muy breve de que ya fue aceptada la cartera de servicios con los que va a contar dicho hospital. Eso pues prácticamente ya es un avance y pues vamos a seguir con esta gestión, porque tal pareciera que pues no fluye la información. Lo vuelvo a comentar, la información está un poquito ahí detenida.
10: López Mora enfatizó que la administración municipal no quitará el dedo del renglón y continuará presionando para acelerar los trámites administrativos pendientes. Mostró su confianza en el que el proyecto se consolidará a favor de la ciudadanía y expresó su deseo de que los tiempos permitan a la actual gestión inaugurar la obra.
11: Esperemos que pues se den prisa estos trámites administrativos que se tienen que realizar para dicho hospital y pues nos toque a nosotros inaugurarlo, ¿no? Porque tal pareciera que todo se está alargando al propósito para que no nos toque, pero bueno, sí tengo mucha fe en que esto se va a lograr. Sí nos va a tocar, ¿verdad? Y sí, sí.
10: Informó para Primer Contacto Brenda Villarreal.
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4: Es momento de ir a nuestra última pausa comercial. 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
2: Son las 8:35.
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2: Son las 8:38.
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3: Estamos de regreso en Primer Contacto, ya en la recta final de este espacio de información, sábado 18 de julio de 2026. Gracias por el favor de su atención. Y como todos los sábados, es momento de escuchar el editorial.
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4: Vaya sorpresa. Resulta que la Fiscalía General de la República descubrió el hilo negro y, en un asombroso despliegue de eficiencia, detuvo este jueves al mismísimo Ernesto Rufo. Sí, el trofeo de la prehistoria panista en Baja California. Lo acusan, junto a otras 25 almas caritativas, de operar una red de huachicol fiscal que generaba ganancias millonarias. Qué bueno saber que nuestra FGR está tan atenta a los crímenes de hace décadas. Como era de esperarse, en el PAN pegaron el grito en el cielo y salieron a exigir el ya místico piso parejo. ¡Qué ternuras! Los panistas ingenuamente le piden al gobierno de la presidenta Claudia Sheinbaum que mida con la misma vara a los suyos, específicamente a la gobernadora morenista Marina del Pilar Ávila. Y es que, según las malas lenguas y unos audios filtrados, Marina prefiere la bandera de las barras y las estrellas. Presuntamente andaba negociando información de seguridad con los vecinos del norte a cambio de que le devolvieran su preciada visa estadounidense. Una bicoca, pues. Total, ¿qué tanto es una rayita más al tigre de la soberanía nacional si se trata de ir de compras a San Diego? Pero los de Somos México, que no compran espejitos, ya salieron a decir lo obvio, que la detención de Rufo es una cortina perfecta para tapar el pequeño desliz de Marina del Pilar y sus charlas abiertas con la administración de Donald Trump. Menos mal que el gabinete de seguridad comandado por el siempre impertérrito Omar García Harfuch ya minimizó el asunto. Al fin y al cabo, todos en el oficialismo están cubiertos por el manto sagrado del expresidente López Obrador, ese escudo místico que vuelve invisible cualquier pecado ante la justicia si eres un amigo de la transformación. Y ya que andamos en la lista de deseos navideños de la oposición, el PAN y Somos México también quieren que la FGR voltee a ver a Rubén Rocha Moya, el gobernador con licencia de Sinaloa que está en la mira de Estados Unidos por sus supuestos y muy coincidentes vínculos con el crimen organizado, destapados tras el viaje sin retorno del Mayo Zambada y Joaquín Guzmán López. Washington ya está pidiendo su extradición para hacer el trabajo que aquí da flojera, pero la presidenta Sheinbaum sigue pidiendo pruebas. Claro, porque en este país las acusaciones gringas solo valen cuando convienen. Pero esperen, el menú de la impunidad es amplio. ¿Se acuerdan del huachicol fiscal de la mismísima Secretaría de Marina durante el sexenio pasado? En esa telenovela, los hermanos Farías, altos mandos de la dependencia, son los únicos villanos oficiales. El resto de la investigación parece haberse esfumado por un caño de la FGR. Qué curioso que los cabos sueltos de esa trama terminaran convenientemente asesinados, silenciados para que no cantaran en inglés. Todo un clásico del suspenso político. En la FGR la ley se aplica con rigor científico a los enemigos, pero a los cuates se les da un abrazo y un café. Por supuesto, no podemos olvidar la impecable gestión de Ernestina Godoy en la FGR. Desde su llegada, parece haber un decreto celestial que prohíbe tocar ni con el pétalo de una rosa a los benditos hijos y amigos del expresidente. Para muestra, un botón ferroviario. El descarrilamiento del tren interoceánico a finales de 2025, que cobró 14 vidas. ¿La culpa? Del maquinista, obvio. Faltaba más. Ni se les ocurra mirar a quienes construyeron las vías con materiales de cuarta, ni mucho menos al famosísimo clan de Bobby López Beltrán. De hecho, esta misma semana el tren volvió a tener un deslizamiento. Por favor, no le digan descarrilamiento, se oye feo. Pero no pasa nada. El pueblo es noble y siempre habrá más presupuesto público para seguir parchando las obras insignia. Que conste que aquí no venimos a defender a los santos del PAN, PRI, MC o Morena. Las cárceles deberían tener espacio para todos. El problema es que la FGR parece jugar a las escondidas, armando casos espectaculares contra la oposición mientras le pone ante orejas de caballo a sus propias investigaciones para no ver el cochinero de casa. Habrá que ver si en los próximos días la fiscalía nos sorprende y detiene a los verdaderos peces gordos del huachicol que faltan. O si seguiremos jugando al ¿quién sigue? En el tablero de la venganza política. Si por milagro divino la FGR decide aplicar la ley sin mirar el color del partido, por fin creeremos que el Poder Judicial es autónomo y que la corrupción se terminó. Bueno, de que se terminará después, porque lo que fue en 2018, nomás nos cambiaron de ventanilla. Al tiempo.
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3: Y nos vamos con más información. Y ayer, en el octavo día de actividades de la Expoferia Huajuapan 2026, se presentó en el Teatro del Pueblo El Aragán y Compañía. Vamos a escuchar esta nota que nos presenta Víctor Santos.
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5: La noche de ayer quedará marcada en la memoria de las almas que se dieron cita en el Teatro del Pueblo para presenciar una auténtica comunión rockera. El Aragán y Compañía regresó a los escenarios de Huajuapan para demostrar por qué es una de las bandas más queridas del rock en español, regalando un concierto que fue una verdadera montaña rusa de emociones, baile y mucha energía. Desde los primeros acordes, el ambiente se encendió por completo. El público, entregado desde el primer instante, convirtió la explanada en una fiesta masiva donde el slam y los saltos no dieron tregua. La adrenalina subió al máximo cuando sonaron esos ritmos acelerados y potentes de historias callejeras que todos conocen bien, como la frenética crónica de Juan el Descuartizador, y el viaje sonoro a 1000 por hora de A Esa Gran Velocidad, temas que desataron la locura colectiva y pusieron a bailar a chicos y grandes. Sin embargo, el concierto tuvo un espacio para la intimidad y el sentimiento a flor de piel. El momento cumbre de la nostalgia llegó cuando Luis Álvarez, el alma de la agrupación, se plantó solo en el escenario, cobijado únicamente por su guitarra. En ese instante, las luces cambiaron y una atmósfera romántica envolvió el lugar. El Teatro del Pueblo entero se dispuso a escuchar las versiones acústicas de clásicos inolvidables como el tema homónimo El Aragán y la entrañable e historia aburrida La Vida, logrando que las lágrimas y los recuerdos fluyeran.

gran cierre, la banda completa regresó con toda la fuerza para despedirse con su himno más emblemático. Al sonar las primeras notas de Él No Lo Mató, el recinto se unió en un solo e impresionante coro que retumbó con el corazón de miles de fanáticos, sellando así una velada inolvidable donde el rock urbano demostró una vez más que sigue más vivo y apasionado que nunca, informó para Primer Contacto Víctor.

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1: Ya son las 8:47 a.m. y en el reporte de Seguridad Pública le damos a conocer que como parte de las acciones permanentes para garantizar el acceso a la justicia de niñas, niños y adolescentes víctimas de violencia sexual, la Fiscalía General del Estado de Oaxaca ejecutó en acciones distintas 3 órdenes de aprehensión contra igual número de personas del sexo masculino por su probable responsabilidad en los delitos de abuso sexual agravado, violación y pederastía cometidos en las regiones de la Sierra Sur, Costa y Mixteca. En el caso de la Mixteca, la Agencia Estatal de Investigaciones ejecutó una orden de aprehensión en contra de MVS por su probable responsabilidad en el delito de pederastía cometido en agravio de una niña en hechos registrados en la región Mixteca.

0: ejecutada por elementos de la AEI para presentar a MVS, presumiblemente profesor de dicha institución educativa, ante la autoridad competente. La persona detenida fue puesta a disposición de los jueces que lo requirieron, quienes determinarán su situación jurídica conforme a derecho. La Fiscalía General del Estado de Oaxaca refrenda su compromiso de investigar con perspectiva de infancia y de género los delitos que atenten a niñas, niños y adolescentes, realizando investigaciones sólidas que permitan garantizar el acceso a la justicia de las víctimas. Por otra parte, un hombre resultó gravemente lesionado luego de sufrir una descarga eléctrica mientras realizaba trabajos de instalación del tercer arco de seguridad en Putla Villa de Guerrero. El afectado fue trasladado a un hospital para recibir atención médica. También daños materiales fue el saldo de un accidente en la carretera Guajuapan-Acatlán a la altura de la agencia de Agua Dulce. Los hechos ocurrieron la tarde de este viernes al involucrarse un tráiler, el cual quedó a un costado de la carpeta asfáltica. Al lugar acudieron corporaciones de seguridad y de emergencia. Por otra parte, un fuerte accidente se registró en la supercarretera Oaxaca-México a la altura del kilómetro 187 en la jurisdicción de Nochixtlán. El percance se vieron involucrados un autobús de la línea AU, un tráiler y al menos 3 vehículos particulares. El choque provocó tráfico lento en la zona durante algunas horas. Al lugar llegaron elementos de la Guardia Nacional División Caminos, quienes se hicieron cargos de la situación. Y por último, la Policía Municipal reportó la detención de 5 personas por cometer diferentes faltas administrativas y una persona consignada al Ministerio Público. Con información de Brenda Villarreal, reportó para Primer Contacto Juan Carlos Campuzano.
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2: Y la frase del día es de el representante del sector Huajuapan de la sección 22, Miguel Ángel Ortiz Velasco, al dar a conocer la 20ª edición de la Guelaguetza Magisterial y Popular, donde seguirán exigiendo a los gobiernos federal y estatal atención a sus demandas. Así lo dijo.
3: Ya terminó el ciclo escolar, ya muchos compañeros cansaron, y hasta ahorita el gobierno federal y el gobierno del estado no han depositado lo que correspondía a los uniformes escolares del ciclo escolar 2025-2026.
2: Y de esta forma concluimos este espacio de Primer Contacto, sábado 18 de julio de 2026. Agradecemos el favor de su atención y su preferencia hacia La Mejor 105.3 de FM. Recuerde, el próximo lunes, Sistema Radiofónico Informativo Radio Huajuapan, La Mejor 105.3 FM, estará presente en el inicio de la Guelaguetza 2026, la máxima fiesta de los oaxaqueños, donde nuestra compañera Brenda Villarreal estará desde el Cerro del Fortín llevando los pormenores de la primera edición de la Guelaguetza 2026. Así es que los esperamos, estén atentos de nuestras transmisiones. Esta mañana agradezco en la operación técnica a Juan Carlos Campuzano, también agradezco a mis compañeros Brenda Villarreal y Víctor Santos. Les saludó Gerardo Cruz. Continúe en sintonía de La Mejor, recuerde, a través del Sistema Radiofónico Informativo Radio Huajuapan y La Mejor Huajuapan. En nuestras redes sociales estamos llevando las diversas actividades que se efectuarán este fin de semana con motivo de la Expoferia Huajuapan 2026. Que tengan un excelente fin de semana.

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0: Son las 9 en punto.
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2: Y aquí nomás las 9 de la mañana, ya con 18 minutos. Acabamos de presentarte al grupo Firme con Hernán Sepúlveda y se llamó Qué mal te ves sin mi chiquitita. Antes de ello, escuchamos a la banda Tierra Santa con El Coyote y la canción Te Dije en esta mañana de sábado 18 de julio del 2026, acompañándolos a través de la cadena de radio más grande e importante de toda Latinoamérica, porque tú lo dices, somos la mejor. Yo soy Juan Carlos Campuzano, el Picoso, hoy en este horario en el cual te voy a acompañar hasta las 11 de la mañana. Ahorita de las 10 a las 11 llega el espacio de asesoría jurídica, donde vamos a estar hablando de temas muy importantes, temas que a usted le preocupan, a usted le están pues causando algún tipo de malestar. Si usted tiene alguna duda, alguna pregunta, puede hacerla directamente en el espacio en vivo en un ratito más con nuestro abogado, el abogado Pablo David Crespo de La Concha. Estará con nosotros. Oigan, por cierto, yo los invito porque también tendremos una activación a partir de las 2 de la tarde, un control remoto donde va a estar nuestra querida compañera Dalia Martínez dándole los pormenores. Yo en un ratito más les voy a hablar justo acerca de lo que hoy vamos a tener en punto de las 2 de la tarde. Pero también les recuerdo que estamos transmitiendo de lunes a viernes la Expoferia con orgullo y tradición en el corazón de esta fiesta, de esta tradición y la fe que se vive por la cadena La Mejor FM, y que por supuesto ustedes pueden seguir nuestros en vivos a través de la 105.3 y de nuestra página oficial La Mejor FM, La Mejor Guajuapan, en nuestra página de Facebook. Ahí está, por cierto, estuve checando ahorita la entrevista que ayer realizó nuestra compañera Dalia Martínez con los chicos de Aragán. La verdad se puso muy buena, muy intensa, y la presentación no se diga. Hicieron bailar y vibrar a miles de corazones guajuapeños mixtecos, este grupo que sin duda ya es la segunda ocasión que visita Guajuapan, y lo decía el intérprete de las rolas que ayer estuvo pues cantando a todo volumen, que está enamorado de la gente de Guajuapan, que le gusta mucho la vibra de este pueblo, de este maravilloso pueblo. Ya a las 9:20, amigas, amigos, recuerden comunicarse aquí nomás a través de La Mejor. Yo soy Juan Carlos Campuzano, porque tú lo dices, somos La Mejor.

de don Vicente Fernández y Alejandro Fernández, el rey, aquí nomás. Canción muy mexicana, pero también mexicana esta canción del Son de la Negra. 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
2: Las 9:49.

Estamos en vivo y en directo a través de la 105.3 de FM. Soy tu amigo y servidor Juan Carlos Campuzano. Oigan, por cierto, en esta mañana la invitación para que en el resto de la semana, ya viene la última semana de actividades, justo el Expoferia Huajuapan 2026, donde estamos transmitiendo con orgullo y tradición en el corazón la fiesta, la tradición y la fe se viven por la mejor 105.3 de FM. Comentarles que en el próximo jueves 23 tendremos la transmisión especial de la Santa Misa en honor al Cristo Moreno, Señor de los Corazones, en punto de las 7 de la noche. Y el próximo día, el día viernes 24, desde las 7 de la mañana, y estamos iniciando con la transmisión de nuestro noticiero Primer Contacto. Oficialmente vamos a entrar en punto de las 7 de la mañana con este espacio. Ya sabe usted que Primer Contacto se transmite de lunes a viernes a las 8 de la mañana, pero por única ocasión y en situación de la Santa Procesión, que iniciará en punto de las 8 de la mañana, es que nosotros 7 de la mañana estaremos iniciando con Primer Contacto para dar pie enseguida a la transmisión de la Santa Procesión, que estará justo por las principales calles y avenidas de nuestra hermosa ciudad Huajuapan de León, Oaxaca. Yo soy Juan Carlos Campuzano, recuerden seguir en sintonía de la programación de la cadena de radio más grande e importante de toda Latinoamérica, porque tú lo dices, somos la mejor.

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0: En esta mañana de sábado, su amigo y servidor Juan Carlos Campuzano, hoy a nombre de nuestro compañero y amigo Gabriel Espinosa Rojas, titular de este espacio, hoy se encuentra tomando un día de descanso y como cada sábado, en punto de las 10 de la mañana, tenemos este espacio de asesoría jurídica. Los invitamos a comunicarse ya con nosotros si usted requiere de esa asesoría jurídica, si usted requiere de esa atención, si tiene algún tema de interés laboral, de familiar, de cualquier índole en el cual tenga esta preocupación, tenga esta incertidumbre de que qué va a pasar con su tema, no se preocupe porque aquí en asesoría jurídica se toman estos 60 minutos del espacio de la mejor 105.3 para llevar este programa. 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Bien, si usted que radioescucha, que nos está acompañando en esta emisión, ¿tiene alguna duda? ¿Tiene alguna pregunta? Puede resolverlas directamente en este espacio al 953-53-209-18-220-04 o un mensaje vía WhatsApp 953-109-9143. Como cada fin de semana, abogado, le damos la bienvenida.
1: ¿Qué tal, Juan Carlos? Un gusto volverte a saludar, poder compartir el micrófono contigo de nueva cuenta. Pues agradecerte el acompañamiento y un saludo muy cordial a todo el público que amablemente nos sigue, nos escucha, nos visita, nos consulta, participa en este programa todos los días sábados. Estamos listos, Juan Carlos, para poder dar inicio.
0: Sobre todo en este sábado donde es muy festivo, donde se vive la emoción, la fiesta, estamos justamente a la mitad de la Expoferia Huajuapan.
1: Claro, claro, ¿no? Y yo creo que incide en que todo el, también la capital oaxaqueña, ya el próximo lunes del Cerro, y bueno, pues eso también repercute en esta fiesta de Huajuapan, pues porque los visitantes que quieren estar en Aguelaguetza, pues van a también poder estar aquí en Huajuapan de León, coinciden las fechas. Y bueno, es una fiesta regional, el caso de Huajuapan, muy importante, muy grande, una fiesta tradicional

0: ya año con año se ha ido fortaleciendo, y como siempre, cada año, bueno, el fervor religioso es algo extraordinario, las tradiciones que tenemos, el novenario que tenemos en nuestra catedral, en el centro de Huajuapan, y eso nos permite a quienes vivimos aquí, también a quienes nos visitan, pues poder estar en el recinto ferial, o si es su deseo, estar en el centro de la ciudad, también llevando y acompañando esos festejos de los el novenario que se lleva a cabo, que se realiza con la quema del castillo tradicional, con los toritos, acompañado también de todo lo que es esta fiesta en el centro, ¿no? Entonces hay una gran variedad para todo el público poder estar en un lugar o en otro lugar, y lo que te comentaba al principio, bueno, también poder visitar la ciudad capital, que también se encuentra de fiesta.
1: ¿Qué punto tan importante acaba de tocar, abogado, en cuanto al tema de los visitantes? Muchas personas que llegan desde otros estados, incluso desde otros países, que vienen con este fervor a la fiesta tradicional de Huajuapan, pero muchos de repente desconocen las reglas, de repente desconocen lo que se aplica en Oaxaca y cómo hacer, sobre todo aquellas personas que nos visitan, para que no caigan en un tipo de situación con respecto a vialidad, con respecto a un asalto, con respecto a un tema de inseguridad.
0: Claro, yo creo que en general son las mismas reglas, hay una variante muy mínima en lo que es la reglamentación, por ejemplo, el caso de vialidad, caso de movilidad, caso de tránsito, que ahí encontramos la primera variante, ¿no? En algunos estados le conocen como movilidad, en otros como tránsito estatal, en otros como vialidad, etcétera, etcétera. Sin embargo, es la misma materia lo que se está regulando, ¿no? Y en este caso, en ese sentido, es poco lo que se llega a mover, pero yo creo que tenemos reglas ya bien establecidas en todo México, y es muy importante tener en cuenta que cualquier acto de molestia tiene que estar debidamente fundado y motivado. Ese es un principio, es una garantía que tenemos todos los ciudadanos para poder estar con tranquilidad. No nos pueden molestar. Fíjate, me refiero al acto de molestia. Y si el acto de molestia requiere de un estándar mínimo para que se pueda llevar a cabo, ¿cuál es este estándar mínimo para que se pueda llevar a cabo? Primero, que tiene que ser por escrito dictado por una autoridad competente en el cual funde y motive el acto de molestia. Pues ahora imagínate, Juan Carlos, cómo es el acto privativo de algún derecho. Es todavía con un mayor contexto de exigencias, y eso solamente lo puede emitir un juez competente, ¿no? Entonces creo que esto es lo que debemos tener con mucha claridad. Y en el caso del acto de molestia, que está consagrado en nuestro artículo 16 constitucional, que se aplica en todo el país y no se puede dejar de aplicar excepcionalmente en ningún lugar, este es el que tenemos que tener mucha claridad. Por ejemplo, ¿es un acto de molestia que nos quieran levantar una infracción? Sí, es un acto de molestia, y este acto de molestia está regulado en el artículo 16 constitucional. ¿Cuál es el requisito para que proceda el acto de molestia? Uno, que tiene que haber una infracción por escrito. Dos, que la tiene que emitir la autoridad competente, en este caso, el elemento de tránsito, de movilidad o de vialidad, según sea el caso. Y tres, que deba de estar debidamente fundado y motivado. Es decir, tiene que señalar qué artículo, qué norma estamos violando del reglamento de movilidad, de vialidad o de tránsito, si es estatal o si es municipal o es federal. Y en ese sentido, se tendrá que cumplir con esos requisitos para que entonces se nos pueda dar esta infracción, y se nos tiene que dar un término prudente para que se pueda cumplir con la infracción. Todas las infracciones, en primer momento, es el tema de multa. No puede haber dobles sanciones. Esa es una situación que debemos tener muy en cuenta. A ver, si yo cometí una falta administrativa a un reglamento de tránsito, lo que procede es que se me extienda una infracción y pueda yo realizar el pago correspondiente, nada más. Pero ¿qué pasa cuando te quieren detener? Te quieren retener el vehículo, también remitirlo a un corralón, sea privado o sea oficial. Y aparte te quieren cobrar una infracción, es decir, una multa. ¿Te das cuenta cómo en este momento te estoy enumerando tres sanciones, y eso es inconstitucional? O sea, solamente puede haber una sanción. A ver, ¿cuál es la que se va a determinar? ¿La detención del conductor? Adelante. Solamente. ¿La multa a la infracción? Solamente. O retener el vehículo. Y entonces esto tenemos que tener mucha claridad, no permitir y poder denunciar cualquier abuso de autoridad. Entonces, vuelvo a repetir, en cualquier tipo de molestia que nos haga una autoridad, llámese policía de tránsito, vial o movilidad, llámese policía municipal, estatal o federal, preventivas, tienen que tener un mandato por escrito, ¿sí? Vuelvo a repetir, en el caso, por ejemplo, de una infracción de tránsito, de movilidad o de vialidad, el mandato por escrito, pues bueno, propiamente es la infracción, ¿sí? Ya lo está emitiendo una autoridad competente, que es el agente de tránsito, el agente de vialidad. Y en el caso de la policía, ¿qué es lo que pasa? Ah, ok, en el caso de las policías opera de manera diferente, porque no van a extender una infracción. Lo que va a hacer es una detención, pero esta detención también tiene sus requisitos, y en eso está debidamente ya normado, regulado. Ya eso se llaman los niveles de contacto. Es decir, el policía, para poder detener a una persona, tiene uno que agotar estos niveles de contacto si no hay una orden por escrito, ¿sí? Y entonces, una vez que agota estos niveles de contacto, puede entonces sí detener a la persona, siempre y cuando de esta revisión que va a realizar, una vez que agote estos niveles, entonces podrá sí detenerlo y ponerlo en inmediata disposición de la autoridad competente. Y ese es un tema en el cual, si me permites, Juan Carlos, podemos abundarlo en el momento que me indiques en este programa, para que sepamos cómo es esto de los niveles de contacto. Estos niveles de contacto deben de estar bien observados, bien aplicados, y los ciudadanos tienen que saberlo. Por eso aquí viene un tema muy importante: ¿por qué los famosos retenes están prohibidos y son inconstitucionales?
1: ¿Qué tema tan importante, abogado? Si nos lo permite, vamos a una primera pausa comercial y enseguida regresamos para seguir tocando este tema tan, tan relevante. Soy Juan Carlos Campuzano, vamos a una primera pausa y regresamos con más de Asesoría Jurídica. Recuerde, 953-5320918-220-04 o a través de nuestra vía mensajes WhatsApp, 953-109-9143. Regresamos.
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1: Estamos de regreso a través de la 105.3 de FM en este sábado, un sábado singular, un sábado familiar. Bastantes familias en Huajuapan de León se reúnen justamente para la fiesta máxima de los guajuapeños. Y ya lo platicábamos con el abogado Pablo David Crespo de la Concha, justamente de estos derechos de los ciudadanos, de estas situaciones de las cuales pues no pueden permitir, y teníamos un tema muy importante que estábamos abordando, abogado.
2: Claro, comentábamos estos niveles de contacto que realiza la policía, le llaman niveles de contacto preventivo. Esto es muy interesante, Juan Carlos, porque es una determinación que la Suprema Corte de Justicia, a través de la emisión de sus criterios, ha determinado cómo se deben realizar estos niveles de contacto para que una detención se pueda determinar como constitucional. Si no se agotan esos niveles, entonces la detención es inconstitucional. Y ahí es donde vamos a tener una gran diferencia entre el acto de molestia, que acabamos de decir que tiene que reunir los requisitos de ser por escrito, emitido por una autoridad competente, en donde funde y motive la razón de su proceder. En el caso de una detención, ya no es un acto de molestia, ahí ya te están privando de un derecho, y eso se llama privación de libertad, ¿no? Entonces, esta privación de ese derecho no va a seguir los lineamientos del caso del artículo que hacíamos comento del primer párrafo del 16 constitucional, sino que este va a obedecer a un tema de una detención por flagrancia, ¿no? ¿Pero cómo funciona esto? Bueno, cuando un policía preventivo, un agente de seguridad pública, se acerca con una persona, el policía lo que hace es un contacto visual. Ese contacto visual, obviamente, no hay ningún acto de absolutamente nada, ni de molestia, ni de nada, y puede hacer algunas preguntas muy generales, como cuál es su nombre, de dónde viene, hacia dónde va. Y en estas preguntas el policía puede detectar ciertas cuestiones, como por ejemplo si vienes en estado de ebriedad, uh-huh, si traes aliento alcohólico, o también si presentas alguna sospecha razonable. Si hay alguna sospecha razonable de que quizás tienes algo que es ilícito, entonces el policía, a través de esa sospecha razonable, entraría al segundo nivel de contacto. Ese segundo nivel de contacto es ya solicitarte datos más precisos y hacer una revisión, pero a partir de una sospecha razonable. Si esa sospecha no se justifica, si el policía no justifica cuando haga su IPH, su informe policial homologado, cuál fue la razón por la cual pasó al segundo nivel, entonces es inconstitucional y hay un abuso de autoridad. Y el tercer nivel, pues propiamente, es la detención material. Es decir, si ya en la revisión detectan pues que traes un arma, que traes alguna sustancia ilícita, o traes algún instrumento de algún delito que se reportó que acaba de suceder, entonces en ese momento te van a leer tus derechos y te van a detener. Inmediatamente tendrás que ser puesto a disposición del Ministerio Público para que el Ministerio Público, dentro de las siguientes 48 horas, te pueda poner a disposición de un juez de control en el caso de un delito. Y en ese sentido, el juez de control lo primero que va a citar es una audiencia dentro de, una vez que tiene puesto a disposición a la persona que detuvieron, para hacer un control de detención, y es ahí donde se hace la revisión. Uh-huh. Esta audiencia tiene la única finalidad de revisar la detención, y es ahí donde los defensores hacemos ver que esa detención fue ilegal. ¿Por qué? Porque no se agotaron los niveles de contacto preventivos, y si el juez detecta que efectivamente no se agotaron esos niveles de contacto, va a decretar de ilegal la detención y va a liberar a la persona, y se acabó ahí el asunto.
1: De hecho, desde el primer contacto, licenciado, si por ejemplo la persona que detuvo no porta ninguna identificación, es parte de, para que no lo puedan detener, o se tiene que identificar.
2: Claro, tienen que estar identificados. Recordemos que el servicio público tiene un principio. Fíjate, es un tema muy importante. Uh-huh. y nos da para platicar de muchas cosas. Por ejemplo, hace poco, en una tienda de autoservicio, una cajera empieza a tener ahí una discusión, intercambio de palabras con un cliente que estaba pagando, una clienta, una señorita que estaba pagando su mercancía en la caja, sus productos, y se hacen de palabras, y la señorita, la consumidora, saca un teléfono y le empieza a grabar.
1: A grabar.
2: ¿Sí? Y le dice, yo tengo el derecho de grabarte. Y fíjate, esa situación, no tiene el derecho de grabar a la cajera.
1: Caray.
2: Porque la cajera no es funcionaria pública. La cajera es una trabajadora de una empresa privada. Uh-huh. No opera eso. ¿Dónde sí opera? Cuando son funcionarios públicos. Por ejemplo, policías, sí. Regidores, senadores, diputados, todos los que son funcionarios públicos. ¿Quiénes son funcionarios públicos? Los que reciben un salario público.
1: Sí.
2: Del erario público, ellos son funcionarios públicos. Y entonces la función pública, como lo refiere, el principio que la rige es precisamente la publicidad, lo público. Por lo tanto, ¿puede ser grabado en funciones un funcionario público? Totalmente puede ser grabado el funcionario público. ¿Cuándo no puede ser grabado un funcionario público? Pues cuando no esté en funciones. Es decir, si tú como funcionario público, como empleado público, tienes un horario de trabajo, bueno, fuera de tu horario de trabajo, pues ya no puede ser grabado por ninguna persona, porque no estás en funciones de actividades públicas.
1: Claro.
2: No, ya estás en una cuestión de privacidad individual. Entonces, la percepción de la chica que estaba grabando la cajera, pues es incorrecta. ¿Por qué? Porque está grabando a una persona privada, no pública, ¿no? Porque ella trabaja para una empresa privada, uh-huh, no pública, uh-huh, ¿sí? Y en ese sentido es incorrecto. Y entonces, le decían que no grabara, y ella decía, ¿por qué no? Si yo tengo el derecho. No. A la imagen o a una persona sin su autorización, no lo puedes hacer. ¿Por qué? Porque entonces vendrá una reparación del daño moral que puedes generar con ese tipo de acciones. En el caso de los servidores públicos, sí los puedes grabar. Sí, y en ese sentido también un servidor público se tiene que identificar, porque no es un tema de privacidad, es público.
1: Sí, claro.
2: Entonces, por eso es que dentro de la normatividad tienen que estar identificados los uniformes de los policías, tienen una parte del lado izquierdo en el pecho donde viene precisamente su inicial, un apellido, y de esta manera se puede identificar. Tienen que decirte de qué corporación y por qué razón se están acercando a ti, ¿no? Entonces, ese es el contacto primero. El primer contacto, que se llama el contacto preventivo. Entonces, tenemos que tener mucho cuidado. ¿Y cuál es la diferencia con retenes? Ah, bueno, recordarás que hace algunos años o muchos años se acostumbraba a poner en la carretera o en alguna calle, uh-huh, ya las patrullas, y era, deténgase, así, buenas noches, uh-huh, descienda de su vehículo.
1: Así, ¿sí? Tal cual.
2: Así tal cual.
1: Ah, caray.
2: Buenas noches, descienda de su vehículo, revisión de rutina. Eso es lo prohibido, eso es lo que no está permitido. No puede haber ninguna revisión de rutina, no.
1: Wow.
2: Hoy, ¿cómo están operando? Y yo creo que ya la ciudadanía se da cuenta, principalmente los que viajan en carretera. Por ejemplo, muchas veces en algún punto podemos ver algunos conos, podemos ver en los acotamientos algunas patrullas, por ejemplo, de Guardia Nacional o alguna Policía Federal, y ponen reductores, y en el reductor ellos se acercan y dicen buenas noches, a dónde se dirige o de dónde viene, y ya.
1: Tal cual.
2: Ya. Nunca, ya, bájese, lo vamos a... Nada. ¿Por qué? Porque en ese primer contacto, que no es un contacto de molestia, ellos tienen que observar si hay algo que pueda generar una sospecha razonada. Una sospecha que sí esté fundada en una razón, ¿sí? Porque si no, pues es el caso, pues, de que, por ejemplo, y eso, si nosotros seguimos estas reglas, también es por nuestra seguridad. Por ejemplo, si a una persona la secuestran, la ponen atrás del vehículo, sí, en la cajuela o en el asiento de atrás, le ponen una cobija, y pues obviamente que cuando pasa por este punto, es un punto de seguridad, no es un punto de revisión, es un punto de prevención. Y entonces el policía se acerca y le dice al conductor: buenas noches. Buenas noches, ¿de dónde viene usted? Y en eso el policía ya está observando todo el contexto del vehículo. Y si en eso escucha el policía que en la cajuela está de auxilio, auxilio,
1: ruido,
2: ¿esto qué genera?
1: Se alarma.
2: Pues una sospecha razonable. Entonces le va a decir: hey, detenga el vehículo. Sí. Detenga el vehículo y descienda del vehículo, por favor. Porque ya hay una sospecha razonable. Baja del vehículo y le va a pedir: abra el vehículo, abra la cajuela. Y cuando abre, efectivamente hay un encajuelado.
1: Hijo.
2: Bueno, eso es algo bueno para la ciudadanía. Totalmente es bueno. Sí. Gracias a eso se pudo evitar un secuestro, por ejemplo, ¿no? Entonces, no todo es malo. Lo importante es que se sigan estos niveles de contacto. ¿Por qué? Porque igual y tú vienes con tu familia de algún lugar, vas a otro, a un destino, y entonces no tienen por qué ni bajarte, ni molestarte, ni mucho menos. Te van a decir: buenas noches, ¿hacia dónde se dirige? Hacia Guapapa. Ah, ok, está la feria, ¿verdad? Sí, pues felicidad. Diviértase, sí, buenas noches, vámonos. Claro. No levantaste ninguna sospecha. Sí. Esa es la gran diferencia que había con los retenes, porque ahí era filita y se van bajando todos, y se van bajando todos y les daban una revisada de arriba para abajo, ¿no? Entonces,
1: eso ya no está
2: permitido. Eso, no, totalmente. Eso es inconstitucional, es ilegal.
1: Abogado, pues qué buenas recomendaciones nos está ofreciendo. Ya a las 10 de la mañana, 33 minutos. Tenemos que ir rápidamente a una nueva pausa comercial. El tema está muy bueno, la plática, la charla está ahí muy interesante. Amigos, los invitamos a que ustedes, si tienen alguna pregunta, alguna duda o sugerencia, nos las hagan llegar. En este momento estamos en vivo, 953-53-209-18-220-04 o a través de los de la vía mensajes WhatsApp 953-109-91. 143. Volvemos a Asesoría Jurídica en unos minutos más.
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1: Regresamos a asesoría jurídica en esta mañana cuando son ya las 10:40. El tema está muy amplio, muy interesante, pero también ya nos están llegando sus preguntas a través del 953-109-9143. Saludamos con gusto al usuario 24 que en esta mañana nos comenta: mi papá falleció y no dejó testamento, pero yo llevo viviendo en su casa 20 años. ¿La casa ya es mía o mis hermanos me pueden sacar? Es la pregunta del usuario.
2: Claro, fíjate que es una pregunta bien interesante porque nace esta confusión, ¿no? Primeramente decir que si no dejó testamento, bueno, a ese tipo de inmuebles se les conoce como en una situación de intestados, es decir, el dueño ya no vive, por lo tanto no hay dueño actual. Ahora bien, se ha hablado ya en diversos programas sobre una figura muy importante que se conoce como prescripción positiva. Y esta prescripción positiva tiene como objeto el poder crear un derecho a partir del paso del tiempo. Y en el caso de Oaxaca, su legislación civil dice que si es de buena fe, tendrán que pasar 5 años, y si es de mala fe, tendrán que pasar 10 años. ¿Y cuáles son los requisitos para que opere la prescripción positiva a favor de una persona en el caso de un bien inmueble, como es el caso que nos habla la persona que participa? Bueno, pues el requisito es primeramente que lo tenga en posesión, situación que la tiene él. Segundo, que la tenga en calidad de dueño, es decir, se haya conducido en todo momento como dueño de esa propiedad y que los vecinos y la comunidad sabe que él es el dueño. Y tercero, que haya sido de buena fe, ¿no? En el caso, es decir, ¿cómo se acredita la buena fe? Ah, no, pues mira, aquí está mi contrato de compraventa, ¿no? Uh-huh. Nada más que íbamos a escriturar, pero murió,
1: sí,
2: ¿no? Y pues ya no pude escriturar. Entonces, bueno, ahí se acredita la buena fe y con el paso de 5 años va a operar. Y el último requisito es que esta posesión sea de manera pacífica, continua y pública. Es decir, pues que haya hecho su vida ahí, que ha permanecido ininterrumpidamente durante ese tiempo ahí en ese domicilio. Y en el caso de ser de mala fe, son los mismos requisitos, salvo que no hay un documento o no se puede acreditar a través de un acto que obtuvo la posesión de manera sin violencia, sino de manera, perdón, en el caso de los 10 años, no es necesario que demuestre eso porque ya se considera de mala fe, es decir, no acredita la buena fe, pero bueno, como ya pasaron 10 años, pues ya se entiende que pasa a ser propiedad de la persona que lo posee. ¿Esto por qué es así? Pues porque se ha determinado que si tú eres propietario de un terreno, de una casa, y una persona se mete a vivir ahí y la dejas 10 años, pues estamos en el entendido que estás de acuerdo.
1: Okay.
2: O sea, tú tácitamente estás permitiendo que esta persona se conduzca como dueño, esté viviendo ahí, esté de manera continua en la posesión. Por eso la ley dice, bueno, si en 10 años no haces nada, pues ya opera la prescripción positiva a su favor. Pero para que opere esta prescripción positiva se tiene que iniciar un juicio. ¿Por qué? Porque tiene que llegar una sentencia. Y tenemos diversos tipos de sentencias según sus efectos jurídicos, y una de ellas son las sentencias declarativas, y las sentencias declarativas son las que declaran efectivamente la existencia de un derecho que acreditas en el juicio. Entonces, una prescripción positiva para poder adquirir un derecho de propiedad en un inmueble no es solamente los requisitos que acabo de señalar, sino que tiene que venir una declaración, una sentencia declarativa por parte de un juez, es decir, un juicio en donde se va a determinar que efectivamente se cumplieron con los requisitos, ¿no? Bueno, pero este caso creo yo que no es tanto el caso, sí puede operar, sí puede ser a su favor, pero aquí hay un juicio intestamentario y él también tiene derecho a esa propiedad junto con los demás hermanos. Y por el hecho de estar en posesión y acreditar esa posesión, tampoco puede ser retirado de la propiedad así nada más porque los hermanos quieren, ¿no? Porque él ya generó un derecho de posesión. Y ese derecho es un derecho real que está garantizado, protegido y regulado por nuestro Código Civil. Por lo tanto, al ser un derecho reconocido en un Código Civil, en el caso para el Estado de Oaxaca, tiene una protección. No va a poder ser retirado así porque sí. No, se le tiene que dejar ahí porque tiene la posesión. Sin embargo, lo recomendable es que sí entre en un diálogo con los hermanos para que puedan definir cómo se van a repartir las propiedades que eran de su papá, o si esa es la única, cómo se puede dividir. Y en el segundo de los casos es que si él tiene recibos a su nombre, ya acredita lo que acabo de decir con los requisitos, bueno, pues entonces lo que tendrá que hacer es abrir el juicio sucesorio, o cuando lo abra alguno de los hermanos, y entonces demandar a la sucesión la prescripción positiva a su favor. Es decir, va a demandar a la sucesión de la persona que ya falleció para que la sucesión en su momento sea la parte demandada.
1: Muchas gracias, nos dice la terminación usuario 22, que nos pide, le compartamos el número de teléfono, como no, con gusto, 953-503-4223 es el número de la oficina, o directamente a su teléfono celular 953-107-1998. Vamos a una rápida pausa comercial, el tiempo está sobre nosotros, abogado, en un momento regresamos para la parte final de este espacio Asesoría Jurídica.
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5: Regresamos cuando son ya las 10 de la mañana con 52 minutos. Nos dice usuario 24. Muy buenos días y vamos a dar respuesta rápida porque estamos prácticamente en la parte final. Nos dice muy buenos días, disculpe, una pregunta. ¿Cómo está legislando la ley para frenar el problema que están generando las motos al modificar su mofle o escape y con eso generan un ruido bastante fuerte y feo? Se supone que eso está prohibido. ¿Dónde determina el derecho de uno empieza el de los demás o no es así?
6: Totalmente estoy de acuerdo. Aquí entran algunas materias, pero de manera muy rápida para no extendernos en esta respuesta, lo vamos a encontrar en las leyes que tienen que ver con el equilibrio ecológico, que tienen que ver con la protección al medio ambiente. Esto está en el caso de Huajuapan de León. Si quien participa vive en esta ciudad, en este municipio, en alguna de sus agencias, puede acudir precisamente a la Procuraduría Municipal del Medio Ambiente, de Protección al Medio Ambiente, y ahí se le va a aplicar precisamente la reglamentación correspondiente y que tiene que ver con la contaminación auditiva. Recordemos que hay un nivel determinado en una medida de audio que es permisible en cualquier tipo de ruido, ¿no? Sea ruido de bocinas, de maquinarias, de cualquier herramienta, cualquier situación. No pueden pasar ciertos decibeles, porque si pasa estos decibeles, entonces ya hay una sanción. Y esto lo podemos nosotros hacer personalmente, acudiendo a la Procuraduría Municipal del Medio Ambiente, denunciando este tipo de hechos para que esta Procuraduría pueda hacer las verificaciones correspondientes y ellos cuentan con el instrumento y la instrumentación necesaria para medir los decibeles que está produciendo el ruido que estamos generando. Bueno, ese es en el caso, digo, de alguna fábrica, de algún taller, de, es más, nosotros hemos presentado, lo comento, lo hago público porque es bien interesante, parece que no, pero esas empresas transportistas que tienen a sus gritones afuera, que desde las 4 o 5 de la mañana están, tal ciudad, vámonos, eso lo hemos denunciado en Procuraduría y ha habido ya sanciones también. Y se ha podido controlar.
5: La importancia el día de hoy que se conmemora el Día Mundial de la Escucha, esto para reflexionar acerca de cómo los sonidos afectan.

0: afecta nuestra vida cotidiana.
1: Exactamente. Entonces, imagínate si tú vives en una calle donde hay una terminal de estas de estos transportes y desde las 4 de la mañana, 4 y media, te estén diciendo, Oaxaca, Oaxaca, súmase, ya nos vamos, vámonos. O sea, no duermes. Y eso está siendo sancionado. Nosotros como despacho jurídico hemos presentado ya denuncias correspondientes respecto a eso en la Procuraduría, vuelvo a repetir, Procuraduría de la Defensa del Medio Ambiente Municipal, ¿sí? No como delito, que ese es otro tema. No, lo hemos hecho ante esta Procuraduría y hemos tenido buenos resultados, ¿no? Esa es una respuesta a quien amablemente nos escucha. Y lo correspondiente al tema de características vehiculares, etcétera, etcétera. Uh-huh. Bueno, eso se tiene que ver ya en la reglamentación de tránsito, es decir, qué tipo de vehículos no se permiten que circulen y que si lo hacen pueden ser sujetos a sanciones correspondientes. Esas son las dos vías para poder regular este tipo de problemas.
2: Abogado, pues muchas gracias. Nos quedamos picados con los temas, sin duda alguna, muy interesantes. Ya a las 10 de la mañana, 56 minutos, estamos a punto de despedir este espacio y como cada fin de semana agradecemos su presencia, agradecemos haya tomado minutos de su labor cotidiana para poder acercar este espacio para todo el Radio Escucha. Muchas gracias, abogado.
1: No, al contrario, Juan Carlos, te agradezco mucho el acompañamiento y un caluroso y fraternal abrazo a todas y todos quienes nos siguen, nos escuchan en este programa cada 8 días y felices fiestas en Guajuapan.
2: Hoy, a nombre de nuestro compañero y amigo Gabriel Espinosa Rojas, se despide de este espacio de asesoría jurídica Juan Carlos Campuzano, el picoso de la mejor.
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2: Hola, hola, ¿cómo están? Muy buenos días. Son las 11 de la mañana con 7 minutos y aquí te doy los buenos días. Si tienes por ahí cara de apachurrado, quítatela porque en estos momentos empieza la buena música a través de la mejor 105.3 de FM porque ya llegó la princesita. ¡Ay! Te mando un besito, cachichurris. Te saludo con mucho cariño. Hoy es sábado 18 de julio de 2026. Un sábado agradable, muy bonito. Y también con bastante calorcito, porque así que se siente aquí en la bella Tierra del Sol, donde aparte estamos de festividad. Seguimos festejando, seguimos muy contentos de llevar para ustedes siempre la mejor música, pero también las mejores transmisiones especiales de esta máxima fiesta aquí en Huajuapan de León en esta edición 2026, la Expo Feria. Está buenísima, la verdad. Ayer la pasamos increíble. Agradezco mucho a todas las personas que se acercaron ahora sí al stand a tomarse la foto, a compartir con nosotros un ratito. La pasamos muy bien el día de ayer y les agradecemos bastante. Yo muy contenta, muy feliz, porque también tuve de cerquitita a Aragán y compañía. Entonces tuvimos entrevista especial. Si quieres checarla, búscanos a través de nuestra página oficial La Mejor Huajuapan y entérate de todo lo que vivimos el día de ayer allá en la Expoferia Huajuapan 2026, allá en el recinto ferial. Recuerda que estamos ahí con nuestro stand, que es para ustedes, así que lleguen, visítenos y compartan con nosotros. Pues bueno, recuerden que hoy pueden mandar un mensajito como todos los días al 953-109-9143 vía WhatsApp y compartan por favor un mensaje, un saludo especial, lo que ustedes quieran compartir con nosotros. Para mí siempre va a ser un placer poder emitirlo aquí a través de la radio, la mejor 105.3 de FM. Y aparte les quiero comentar, fíjense que ayer tuvimos una entrevista bastante buena en el stand de La Mejor con nuestros amigos de La Mera Ley. Estuvieron por allá con su servidora y la pasamos increíble, jugamos a la pirinola, estuvimos por ahí con su relajo, estuvo muy bueno la verdad. Y promocionaron también que el día de hoy pues van a estar por ahí en estas festividades. Ustedes ya lo escucharon, la invitación ya está hecha. Ellos también son parte de esta Expoferia Huajuapan 2026. Y les dije también que sus éxitos musicales se escuchan aquí nomás en La Mejor FM. Por eso te presento este tema, Déjalo Así, La Mera Ley.

0: Son las 11:13.
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6: No lloren, voy al Señor a esperarlos en la gloria. 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
4: Bienvenido. Esto es Radio Bazar, ya son las 11 de la mañana con 32 minutos y en este espacio ya saben ustedes que hay que aprovechar para poder enviar un mensajito a través del 953-109-9143 y poder enviar este mensaje a nuestra línea de WhatsApp para que yo te pueda ayudar a vender, a ofrecer, a publicar eso que necesitas que salga. Y aquí sale porque sale. Entonces, manda tus mensajes o llama a cabina al 53209-18, es línea telefónica directa en cabina de La Mejor FM. Si tú en esta ocasión estás vendiendo algo en especial, tienes por ahí algo que regalar, también lo podemos regalar aquí en el espacio Radio Bazar, un servicio social, algo en lo que yo te pueda ayudar, con muchísimo gusto te ayudamos, ¿eh? Para eso estamos, aprovechale al máximo en estos momentos, porque recuerda que este espacio es completamente gratis y hay que aprovecharlo, porque aquí todos nos escuchan en radio y pueden escuchar algo de lo que están buscando. Por ejemplo, si andas medio en la cruda realidad, te quiero invitar por ahí una pancita deliciosa, pero no la mía, sino una para que puedas sopesar así rico. ¿Con quién más? Pues allá con nuestros amigos que siempre nos escuchan, por allá. Le mando un saludo muy especial antes a mi amigo Ángel, que me escucha por allá en Dolores. Allá me está escuchando, le mando saluditos. Gracias. Me dice, buenos días, Dali. Ayer bien guapa con el Aragán. Sí. Como tiene que ser, por allá estuvimos con ellos en entrevista y la verdad estuvo bastante bonita la entrevista y la pasamos a todo dar. Son unos chicos súper, súper, súper amables. Todo el grupo. La verdad me quedé empalagada y encantada y eso es bueno. 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Ay, qué rico. No, hombre, a mí también se me antojan las tostadas, unas de tinga. Ayer, de hecho, en la feria me comí unas tostadas de tinga, estaban sabrosonas. Es que soy fan de la tinga. Entonces dije, saliendo de aquí del stand de la Mejor FM, me voy a comer unas tostadas de tinga. Y que me voy a comer unas tostadas de tinga por ahí con nuestros amigos que tienen sus stands. Y la verdad, muy, muy rico. Y tuve muy buena atención también. Allá en el comedor Juquilita se llama. Ahí donde fui a cenar anoche. Y también recuerden seguirnos a través de nuestra página oficial, La Mejor Huajuapan, porque con ustedes estamos compartiendo diverso contenido. Ando un poco afónica, sí, porque ayer estuve muy de cerquita con el Aragán y estuvimos coreando sus canciones, estas, wow, impresionante, la verdad me divertí bastante, lo disfruté muchísimo. 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ustedes y que tienen que aprovechar para visitarnos, para tomarse la foto, para que vayan a jugar con nosotros, con su relajo, para que vayan a llevarse sus regalos también, porque llevamos muchos regalos también para ustedes, y pues la verdad que sí nos va a dar mucho gusto poderlos ver ahí. Ayer también se acercaron por ahí diferentes personas, estuvimos compartiendo, y eso es muy bonito. El día de hoy, que es sábado 18, ¿no? Sábado 18, hoy va a estar Pasatono Orquesta, y pues también están invitadísimos por ahí para que lleguen. Hoy no transmitimos como tal, sábado y domingo no estamos transmitiendo, pero los días de lunes a viernes sí estamos por allá en el stand. Ahí los invitamos porque hay regalos, ¿eh? Síganme enviando tus mensajes, estamos en Radio Bazar. Tienes que aprovechar este espacio. Radio Bazar es un espacio único, especial, pero sobre todo es un espacio gratuito para todas las personas que deseen por ahí enviar su mensajito. Háganlo al 953-109-9143, porque por ahí alguien nos puede estar escuchando y puede necesitar eso que tú estás vendiendo, regalando, donando, un servicio social que estás buscando. Aquí te lo podemos dar. Es momento de aprovechar al máximo y de, por supuesto, tener también esta facilidad de que la radio te presenta este espacio que es completamente gratis. Quiero hacerles la invitación también a todos los amigos. Ah, entra una llamada telefónica y yo digo, es para Radio Bazar. Pues a ver, Radio Bazar, buenos días.
5: Buenos días.
4: Muy buenos días.
5: Disculpe que te molestes.
4: Dígame, estamos al aire.
5: Estamos vendiendo una estrelladora, dos. Ajá. Una grande y una chica.
4: Ok.
5: Allá en Pasto, tomate, jitomate, hierba, lo que sea, a buen precio.
4: Muy bien.
5: Por mi número es el 953-209-5591.
4: 591. Ok, muy bien, muchísimas gracias.
5: Gracias a usted por atenderme.
4: Buen día.
5: Bye, cuídese. Bye.
4: Gracias. No, hombre, es un gustazo. Le mandamos muchos saluditos por allá a la gente de Chilapa que nos escucha. 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Se va a poner bueno, No, y con las degustaciones más. Que si se te antoja un mojito, que si se te antoja... no, mejor ya no los antojo. Poquito de todo. Probar poquito de todo hasta quedar mareaditos. Ah, no es cierto. Ya son las 11:40. Vamos a ir a una breve pausa en unos cuantos segunditos. Así que los sigo invitando para que se sigan comunicando conmigo a través de las líneas 953-109-9143. Esta es nuestra línea WhatsApp. Comunícate mandando un mensajito escrito de WhatsApp a través de esta línea o al 53-209-18. Yo sé que todos andamos desveladones porque nos quedamos a ver al Aragán y compañía. Porque la gente coreó y todo. Ya subí un poquito de todo a mis redes sociales para que puedan ver cómo se puso el concierto el día de ayer. Se llenó por completo. Oigan, qué bárbaro. ¿Cómo no? Con gran trayectoria, con gran música y todo lo que trae para nosotros Aragán y compañía. Que me firman mi playera aquí entre nos. Y dije, no, ¿y ahora cómo la voy a lavar? Pero bueno, ni modo. Ni modo. Yo llevaba ayer un pantalón blanco y me dice por ahí uno de los regidores, ¿por qué no dijiste, a ver, que te firmen el pantalón blanco? No, le dije.
6: Serte bien sincero.
4: Que en la playera casi no se ve, pero en el pantalón se ve. Pero bueno, las 11:42, síguete comunicando conmigo. Este es el espacio Radio Bazar. Comunícate 953-53-209-18. Es línea directa en cabina. Y si quieres mandar mensajito de WhatsApp, hazlo al 953-109-9143.

0: teléfono y márcanos. 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
11: Ya nos encontramos de regreso, son las 11:49. Seguimos aquí en el espacio de Radio Bazar, comentando con todos ustedes lo que ustedes quieran vender, ofrecer. Aprovechen porque ahorita nos están escuchando muchas personas que seguramente están deseando encontrar eso que tú vendes. Así que yo sé lo que te digo, aprovechale, por aquí puedes encontrar de todo en este espacio de Radio Bazar. Te recalco, 953-109-9143, línea de WhatsApp, si quieres marcar a cabina. Al aire al 953-53-20918. Haz tu llamadita, comunícate conmigo y dime, pues, ¿qué vendes? Dijera la Marcela, ay, se me fue el nombre. La Marcela Mistral, ¿no? ¿Qué vendes? Le dice a la Kareli, ¿no? ¿Pero qué vendes? Así te pregunto yo, ¿qué vendes? Coméntanos aquí en este espacio Radio Bazar.

examen. 953-53-20563. Seguimos acompañándolos, ¿eh? Seguimos acompañándolos aquí en el espacio Radio Azar. Hay que aprovechar. Vengo únicamente estas dos horitas para acompañarte. Después de ahí, pues viene mi compañero Juan Carlos. 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Seguimos con ustedes, esto es Radio Bazar, sigue aprovechando. Si tienes algo en venta, en renta, si tienes algo que comentarnos, que decirnos, que aportar como un servicio social, si tienes por ahí algo que quieres ofrecer, que quieres regalar, que quieres intercambiar, que en casita de repente tenemos cosas que decimos, pues no las ocupo, ¿verdad? Pero alguien más las puede necesitar. Entonces, pues si le podemos dar segundo uso a las cosas, qué mejor. Hay que adquirir también una cultura del reciclaje, hay que reciclar también, es muy importante. De repente no tenemos esa cultura de reciclar, pero es bastante, bastante agradable, bastante bonito poder sentir que contribuyes también al medio ambiente y que te funciona, pues también para que otras personas tengan la posibilidad de poder ocupar, reutilizar las cosas, ¿no? Entonces, si hablamos también aquí, podemos hacer hasta trueques y toda la cosa. Esto es Radio Bazar, así que síguelo aprovechando. 11:52 y recuerden que nos quedan breves minutitos para que podamos ir ya a más música y de hecho ya viene el espacio de la hora del artista, así que sigue aprovechando. 953-109-91-43, línea de WhatsApp, marca la cabina al 53-209-18. Esa es nuestra línea directa aquí en Cabina La Mejor FM y es muy facilito que te comuniques con nosotros y que des a conocer tu servicio, tu producto, tu emprendimiento, a lo que te dedicas, lo que haces. Suéñale en grande, que aunque por más pequeño que esté tu negocio, créeme, así empezaron las grandes empresas. Así que tú puedes anunciarte que si vendes tlayudas, que si vendes tostadas, que si vendes pozole. Además, hoy que es fin de semana pozolero aquí en Huajuapan de León. Y tamalero también, ¿verdad? Así que un saludo muy especial para toda la gente que prepara sus ricos tamales y pozole para sábado, domingo. Es que los fines de semana es de irse a comer un pozolito, ¿no? A lo mejor la mayoría de la gente anda ahorita disfrutando un pozolito, así que buen provecho. Andan disfrutando una riquísima pancita también, no lo sé. Por eso de la cruda realidad. Son 11:54, te quedan poquitos minutitos. Aprovechalos al máximo, estamos en Radio Bazar.

Nos quedan exactamente 3 minutitos, hay que aprovecharlos al máximo. Sigue enviando tu mensajito aquí en el espacio de Radio Bazar al 953-109-9143 y también aprovecha nuestra línea telefónica, el 53-209-18.

0: tenemos llamadita para Radio Bazar. Hola, hola.
1: Buenos días, señorita.
0: Muy buenos días.
1: Vendo un costal de tortillas duras.
0: Costal de tortillas, ok.
1: Sí, sí, por favor. Y este, también un extractor de jugo de zanahoria. Y zapatos de uso. Por favor, señorita.
0: ¿A qué número telefónico?
1: Al 953-106-2224.
0: Muy bien, muchísimas gracias. Aquí lo anunciamos.
1: Gracias a usted.
0: Buen día.
1: Hasta luego.
0: Hasta luego, que esté muy bien. Pues ahí está. Vende costal de tortillas dura. Además, tiene un extractor por ahí. Hay que aprovechar y marcar porque si usted marca, pues ya pregunta por ahí precio y demás, ¿verdad? 953-106-2224. Repito, 953-106-2224. Y estamos en los últimos minutitos para aprovechar este espacio Radio Bazar. No los puedes dejar pasar. Aquí la oportunidad se te va como agua entre las manos, dijera la canción, porque es o la aprovechas ahorita o ya se fue y ya se está yendo. Así que entre más pronto te comuniques conmigo, te estoy regalando hasta un minutito más. Pero se nos fue, se nos acabó. Les agradecemos mucho por escucharnos aquí en este espacio de Radio Bazar. Recuerden que es todos los sábados en punto de las 11:30 de la mañana a las 12. Es media hora, así que síguelo aprovechando todos los sábados. No te lo pierdas y aprovechen al máximo porque es un espacio completamente gratis. Gracias por acompañarnos. Esto fue Radio Bazar.
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0: Martínez.
1: Esta es una excelente mañana para escuchar La Hora del Artista, aquí nomás en la Mejor FM, Aída Cuevas. ¿Qué canción es la que más te gusta de Aída Cuevas? Aquí la puedes escuchar porque es una obra especialmente de un solo artista y es de Aída Cuevas. Aída Cuevas es una gran cantante con gran trayectoria, con muchos éxitos musicales, pero también es un referente musical del regional mexicano. Y por eso lo escuchamos aquí a través de la 105.3 de FM. Y para mí es un gusto acompañarte en este espacio y en este programa tan especial de La Hora del Artista. Disfrútalo al máximo, disfruta sus canciones, súbele a tu radio, prende tu radio, súbele al máximo porque estás en La Hora del Artista con Aída Cuevas.

0: Son las 12:17.
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1: Son las 12:41.
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0: 12:46, Aida Cuevas, es la hora del artista con este himno para el Istmo de Tehuantepec, La Sandunga, aquí nomás, en La Mejor.

La verdad, qué bonita música acabamos de escuchar aquí en La Hora del Artista. Gracias por acompañarnos. Recuerden que es un espacio especial donde estaremos escuchando pues a Aida Cuevas. No te lo pierdas, siempre todos los sábados en punto de las 12 horas al mediodía. Aida Cuevas, una de las representantes del regional mexicano, también con un vocerrón que qué bárbaro. Yo me tengo que despedir de ti en estos instantes, pero te sigo recordando que continúes con la programación de La Mejor 105.3 de FM. Hay mucho más para ti aquí, como siempre. Recuerden que seguimos también con nuestras transmisiones especiales desde el recinto ferial en punto de las 7, de 7 a 9, de lunes a viernes únicamente. Estamos por allá transmitiendo para ustedes, llevándoles contenido y, por supuesto, en esta ocasión y edición 2026 de esta Expo Feria Huajuapan, pues compartiendo también todos los agradables momentos que vivimos allá desde el recinto ferial y también, por supuesto, con toda la gente que podemos allá conocer, disfrutar, acercarnos y compartir también un detallito, un regalito, un recuerdito de esta Expo Feria Huajuapan 2026. Ayer me subí al gusanito, ay, de los juegos mecánicos, pues. Y estuvo divertido, la verdad que sí, estuvo bien padre. Me traje hasta mi llaverito de recuerdo, ya luego se los mostraré a través de las redes sociales para que lo vean. Son las 12:50, yo soy Dalia Martínez. Siempre, siempre es un placer poderte acompañar a través de esta frecuencia. Te invito a que continúes en sintonía de La Mejor 105.3 de FM. 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

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Son las 12:51. Yo soy Dalia Martínez, la princesita de la mejor FM. Permíteme, te mando un besito, cachichurris. Como 5, 6, 7, 8 besitos te mandé para que pases un excelente día, un sábado bien bonito y disfrutes de la sintonía de la mejor FM. En breve te acompaña mi compañero Campuzano. Esto, por supuesto, es de Aida Cuevas. Y con esto cerramos con broche de oro este espacio, la hora del artista. Se llama Me Nace del Corazón.

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21: Aquí nomás la 1:09.

días, qué gusto saludarlos a través de la 105.3 de FM, la 1:12 de este sabadito 18 de julio del 2026. Oigan, comentándoles que en este día es el Día Internacional de Nelson Mandela. Día Internacional de Nelson Mandela, una jornada que se celebra anualmente cada 18 de julio desde el 2010 y fue promulgada por la Asamblea General de las Naciones Unidas. El 27 de abril del 2009, la Fundación Nelson Mandela, en colaboración con la campaña 4664, que tenía como objetivo recaudar fondos contra el SIDA, inició un llamamiento global para establecer el Día de Mandela, que se haría coincidir con el cumpleaños de Nelson Mandela. Este movimiento se anunció con el respaldo de eventos globales y colaboraciones, incluyendo actividades educativas en Nueva York y visita de estudiantes a Sudáfrica para aprender directamente sobre el trabajo y los ideales de Mandela. Oigan, pues al ratito les voy a platicar más acerca de este, el efecto Mandela. ¿Tú sabías qué es? Pero mientras, la música de Luis Ángel, el Flaco, se llama Vete, Vete. Aquí nomás la 1:13. Juan Carlos Campuzano, te acompaño hasta las 2 de la tarde. A través de la mejor.

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2: Y aquí nomás a través de La Mejor FM, 1:28 p.m. Recuerden, amigos, que aquí en Huajuapan estamos.

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0: minuto, señoras y señores. Acaban de escuchar este spot, este comercial de nuestros amigos de Aguardiente Chilapa. Y es que hoy están muy contentos porque pues estamos de fiesta. Estamos justamente con esta marca tan importante de la Mixteca, que hoy van a tener un evento. Y para ello mi querida Dalia Martínez ya se encuentra allá en el lugar, en el punto exacto y preciso, para que nos comente todo acerca de ello. Mi querida Dalia, adelante.
1: Hola, ¿qué tal, amigos? ¿Cómo están? Muy buenas tardes. Soy Dalia Martínez. Gracias por... Estamos en un previo, porque hoy nos encontramos precisamente aquí con nuestros amigos de Sociedad Industrial de Chilapa y estamos a control remoto. En un momentito más vamos a llevar los detalles de esta sociedad que se dedica a la elaboración de ron y de aguardiente, así como también son propietarios de la purificadora de agua conocida como Agua Yuyoco, que tú ya has probado, ya conoces seguramente, con matriz en calle 16 de septiembre, Colonia Guadalupe, Chilapa de Díaz, Oaxaca. 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En un momentito más queremos también invitarlos a que se acerquen. 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En breve les llevamos más detalles. Regresamos contigo, Juan Carlos, gracias.
0: Gracias a ti, querida Dali. Recuerden, en punto de las 14 horas, 2 de la tarde, a control remoto con nuestros amigos de Sociedad Industrial Chilapa. Ahí van a encontrar lo mejor de lo mejor para degustar en este excelente sábado. Porque tú lo dices, somos la mejor.

La tarde con 50 minutos, 10 y serán las 2 de la tarde. Y como se los había platicado también hace un momento, hoy te voy a platicar acerca de del efecto Mandela. Y es que para todos aquellos viajeros del tiempo y de las ondas sonoras, en este día hoy te voy a platicar en algo importante sobre el por qué hay que romperle a la cabeza la memoria. Y es que ustedes están 100% seguros de un recuerdo solo para descubrir que la realidad dice todo, pero todo lo contrario. Hoy te voy a hablar del famosísimo efecto Mandela, y se llama así porque medio mundo jura que Nelson Mandela habían muerto en prisión en los años 80, pero ¡oh, sorpresa! Salió libre y hasta fue presidente. Es ese fenómeno fascinante donde miles de personas comparten un recuerdo falso. ¿No me creen?

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3: Y aquí nomás, otra vez de la mejor, 105.3 de FM, 2 de la tarde, un minuto. Lo prometido es deuda, nos vamos a enlazar directamente con nuestra compañera Dalia Martínez para que nos platique dónde anda y con quién se encuentra en este control remoto. Adelante, mi querida Dalia Martínez.
4: Hola, ¿qué tal? ¿Cómo estás, Juan Carlos? Muchísimas gracias por enviar micrófonos aquí. Nos encontramos con nuestros amigos de Sociedad Industrial de Chilapa, muy contentos de poderlos saludar y por supuesto también de estar con ustedes transmitiendo a través de la 105.FM, esta frecuencia que los invita siempre a los mejores eventos, los mejores lugares, y por eso en esta ocasión a mí me complace mucho estar con excelentes personas que hoy nos acompañan de esta Sociedad Industrial de Chilapa. Quiero presentarles a uno de los integrantes de esta Sociedad Industrial de Chilapa. ¿Cómo se llama usted? Presente con el público, por favor.
5: Buenas tardes a todo el auditorio. Mi nombre es Rodolfo Velasco Ortiz y bueno, estamos de plácemes festejando el 5 aniversario de la el establecimiento.
4: ¡Wow!
5: De aquí nuestro del negocio aquí en Huajuapan de León.
4: Así es, muchísimas felicidades. De hecho, todo está adornado muy bonito. El día de hoy tenemos excelentes sorpresas. 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Hay que iniciar invitando a la gente a que se acerque, porque el día de hoy tenemos degustaciones aquí con nuestros amigos de esta Sociedad Industrial de Chilapa. Y bueno, pues para iniciar, me gustaría que nos comentara un poquito, platíquenos, ¿cómo nace esta Sociedad Industrial de Chilapa? ¿Cuál fue la idea que dio origen a este proyecto de esta sociedad que se dedica a la elaboración de ron, que la verdad está muy bueno porque ya lo probé, aguardiente también, y bueno, son propietarios también de purificadora de agua Yuyoco, con matriz en calle 16 de septiembre en la colonia Guadalupe, en Chilapa de Díaz, Oaxaca, pero también están aquí en este establecimiento, como lo dice, pues aquí en Huajuapan de León. ¿Cómo inicia esta sociedad que pues le brinda un servicio excelente a la gente y aparte unos productos de calidad premium?
5: Sí, pues todo surge en la primera mitad del siglo pasado, en donde la principal actividad económica en Chilapa de Díaz era el comercio, que se ejercía a través de un grupo de personas denominadas arrieros, quienes propiciaban el intercambio de mercancías con diversas regiones del estado. De esta manera, se observó que el aguardiente era un producto muy solicitado, por lo que se empezó a ver la forma de producirlo en el pueblo. Para ello, se buscó a quien les pudiera enseñar el proceso de producción, a construir los equipos y a proporcionar la materia prima. Al principio, si una sola persona contaba con los recursos necesarios, él solo podía montar su propio negocio, y en su defecto, entre dos o más personas. De tal manera que en el pueblo se establecieron varias pequeñas fábricas productoras de aguardiente que competían entre ellas, principalmente por llegar a obtener más clientes, pero también por calidad del producto. Para esto se debía de adquirir la mejor panela o piloncillo, que es la materia prima básica que proporciona el sabor característico y los grados de alcohol requeridos, sin descuidar los equipos de fermentación y destilación, detalles que se han conservado hasta la fecha, por lo que podemos decir que se sigue trabajando de manera artesanal. Para evitar esta competencia y los conflictos derivados de ella, se propuso formar una sociedad en donde todos los integrantes participaban de manera proporcional, de acuerdo a sus aportaciones y de igual manera se distribuían las utilidades. Fue así como en el año de 1965 surge la empresa conocida como Sociedad Industrial de Chilapa, SADCB. De esta manera, con una mejor organización, el aguardiente de Chilapa llegó a consolidarse en los principales mercados de la región, adquiriendo una fama que sigue conservando hasta la fecha. Posteriormente, se pensó en la elaboración del ron, cuyo proceso de elaboración es muy similar al del aguardiente, pero en donde se obtiene un producto más refinado, de donde se obtiene el ron blanco, y si este se añeja, dependiendo del tiempo de conservación en las barricas de roble, se obtiene un producto mucho más suave, de color ámbar y muy agradable aroma y sabor, conocido como ron añejo. Últimamente, pues también se diversificó nuestros productos y se pensó en entrar al mercado de la cuestión platina o cristalino.
4: Así es.
5: Y entonces, bueno, pues se destiló nuevamente el ron añejo, que ya era un producto terminado, pero se vuelve a destilar y se obtiene un producto de mucha mejor calidad.
4: Así es.
5: Que es el ron platino.
4: El ron platino, que es el nuevo integrante de esta familia, digamos, que se está ahorita promocionando también. Y pues los invitamos para que se acerquen en estos momentos. Aquí nos encontramos lueguito de la rotonda del Jarabe Mixteco para que ustedes lleguen con nosotros adelantito nada más. Y queremos mostrarles todos los productos que tenemos, pero eso va a ser después de una breve pausa que vamos a realizar allá en cabina de la mejor 105.3 FM. 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
4: 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Vamos a una breve pausa comercial y regresamos. Estamos con nuestros amigos de Sociedad Industrial de Chilapa. Regresamos.
3: Cómo no, mi querida Dalia, con muchísimo gusto. Vamos a la pequeña pausa comercial y regresemos porque hay muchas más sorpresas aquí nomás.
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6: Extrañaré. 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
3: Y nos enlazamos, mi querida Dalia Martínez, contigo nuevamente después de esta pausa comercial, porque tienes muchas más sorpresas con nuestros amigos de la Sociedad Industrial Chilapa, donde van a encontrar un sinfín de sorpresas el día de hoy. Adelante, preciosa.
4: Gracias, mi estimado Campo. Gracias, gracias hasta por las flores. Oye, pues sí, estamos muy contentos porque aquí estamos celebrando pues su aniversario de nuestros amigos de Sociedad Industrial de Chilapa, pero también estamos, por supuesto, compartiendo cada uno de los productos que ellos les ofrecen a todo el público en general, sobre todo en esta festividad. Ahorita que estamos de fiesta aquí en Guajuapa, León, y que estamos de feria, hay que aprovechar para venir aquí a comprar y consumir productos pues 100% artesanales, aparte de calidad. Con nosotros ahora en este espacio está nuestro amigo.
19: ¿Qué tal? Buenas tardes, les saluda Kevin León. Nos encontramos contentos, emocionados y felices. Me gustaría compartir a todo el público de la mejor, por supuesto, con toda la variedad que tenemos en el ron. Precisamente ahorita ustedes nos están viendo, pero queremos describirle una botella bastante bonita con una presentación de 250 mililitros de ron añejo. 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También tenemos de este lado una presentación más que en lo personal, nuestros clientes les encanta esta botella porque tiene obviamente una figura bastante, bastante bonita. 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También cabe recalcar que ahorita vamos a tener las palabras de nuestro barman, ya que él gana un premio en la ciudad de Oaxaca.
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19: 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Exacto. 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
19: 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Tenemos también los curaditos de maracuyá, los curados también de tamarindo. 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La verdad, mi favorito es el ron añejo, pero ahorita que probé el ron platino, yo voy a recomendarlo al doble. ¿Por qué? Porque es un destilado del ron añejo, y entonces sale un producto, pues, obviamente reposado, y ya con esta destilación lo hace demasiado suave al tacto, que lo puede tomar solo, igual aquí no se juzga, le pueden poner a hielito a las rocas, o también con las bebidas, que especialmente el que se utiliza para las bebidas, para los cócteles, pues es el ron blanco y el más recomendado, ¿no? 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
4: Exquisita. 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
4: Perfecto, muy bien. Recuerden que estamos transmitiendo con ustedes con Sociedad Industrial de Chilapa a través de la 105.3 de FM, la mejor. Y al regreso, pues vamos a seguir platicando. Pero ahora nos vamos a ir con el barman también, porque nos va a platicar acerca de unas bebidas que se pueden preparar muy deliciosas con este estilo de licores que ellos nos presentan: aguardiente de caña Chilapa, ron Chilapa. Y bueno, recuerden que ahorita en un momentito más, pues vamos a estarles, pues, platicando, comentando, porque no lo podemos ver en estos momentos, pero sí les vamos a llevar los detalles de cómo van a realizar estas bebidas exquisitas aquí con nuestros amigos de Sociedad Industrial de Chilapa. Regresamos.
3: Claro que sí, mi querida Dali, regresamos en un momento más. Nos vamos a una muy breve pausa comercial, pero manténgase atento porque va a haber sorpresas a través de la mejor FM.
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6: Y vamos de regreso contigo, Dalia Martínez, porque hoy vas a platicar con este bartender que te va a estar justamente hablando de todas las bebidas que se pueden preparar con nuestros amigos de El Ron Chilapa. Así es que adelante, Dali Martínez.
7: Estamos de regreso. Muchas gracias, Juan Carlos Campuzano, allá en cabina de La Mejor 105.3 de FM. Soy Dalia Martínez, continúo con ustedes y por supuesto seguimos con nuestros amigos de esta Sociedad Industrial de Chilapa. 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
7: 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Y ahora sí nos venimos por este lado, que me gusta estar en la barra. Estoy aquí con el barman. ¿Cómo te llamas?
9: Soy Rod Velasco, Rodas Bartender, bartender de Sociedad Industrial de Chilapa.
7: Eso, pues un aplauso para él, porque yo sé que tú eres una persona bastante importante y además muy primordial para preparar pues una bebida deliciosa, ¿verdad? ¿Qué nos puedes decir de este Ron Chilapa? ¿Qué podemos preparar con cada uno de ellos? 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Si bien tenemos el blanco, que es el más joven, como lo he mencionado, tenemos el añejo, pero tenemos ahorita también el platino, que hace rato Kevin me estaba platicando precisamente que tú preparas unas exquisitas bebidas con ese Ron Chilapa platino. Platícame, ¿qué podemos preparar con cada uno de ellos? Sí. Pues para que tengamos una idea también.
9: Claro que sí. Nuestro ron platino es ideal para cócteles, coctelería clásica, como son los mojitos, las piñas coladas, el daiquiri, todos esos. Nosotros tenemos nuestra propia coctelería también. Hemos desarrollado nuestras bebidas que se llama, por ejemplo, el citrus. Ese okay. Lleva ron blanco o ron platino.
7: Okay.
9: Lleva jugo de limón, jugo de naranja, toronja. y refresco de toronja.
7: Okay.
9: Es como un cantarito de tequila.
7: De tequila, ándale.
9: Más o menos, es la idea. Pero nosotros nosotros lo adaptamos al gusto de nuestra región, el ron Chilapa.
7: Así es.
9: El otro que es el éxito de nuestra coctelería, nuestra bebida estrella, es el chilapazo.
7: ¡Ah, sí!
9: Ese lleva ron blanco, jugo de limón, cerveza, la que ustedes gusten.
7: Okay.
9: Y refresco de sangría.
7: Perfecto.
9: Se encuentran en la tienda.
7: Oye, me estaba comentando hace rato Kevin, precisamente aquí nuestro amigo Kevin, también de esta sociedad de Ron Chilapa, que este del chilapazo es una creación de ustedes.
9: Claro que
7: ¿verdad?
9: Sí. ¿Verdad? Sí, así es. Nosotros, ahora sí que mi ¿cómo? Papá fue el que se le ocurrió esta bebida y la empezamos a vender, a ofrecer ahí a la fiesta de nuestro pueblo.
7: Y algo muy original, ¿no? Además.
9: Sí, es. Sí, no hay mucha coctelería que ofrezca esta variedad con refresco de sangría.
7: Exactamente. Pues cuéntanos un poquito de tu trayectoria para saber también por qué nuestra fiesta, porque dice que tú puedes ir a nuestra fiesta, ¿sí? ¿Ya te comprometieron?
9: Ah, sí,
7: si
9: claro
7: compran
9: sí.
7: No sé cuántas cajas, te llevan a la fiesta.
9: Claro que sí.
7: ¿No?
9: Sí,
7: a que tú preparen las bebidas, ya los ingredientes por parte
9: del organizador, sí.
7: Okay.
9: Sí. Bueno, sí.
7: ¿Sí?
9: Soy bartender desde hace 10 años. Estoy he tomado cursos, me he especializado en bebidas de coctelería clásica más que nada, pero ahorita estoy apoyando a mis paisanos ahí en Chilapa de Díaz.
7: Eso.
9: En la Sociedad Industrial de Chilapa.
7: Okay, y puedes ir a las festividades y acompañarnos entonces para que ya no se preocupen las personas que compren con ustedes, por supuesto, sus productos.
9: Así es.
7: Que se lleven estos productos, pues por 2 horas estarías preparando bebidas en el establecimiento
9: en el domicilio.
7: En el domicilio que elijan hacer una fiesta, ¿no?
9: Así es.
7: Pues te agradecemos muchísimo. Algo que nos quieran comentar, Kevin, amigo, el bar más de aquí.
9: Sí,
7: ¿cómo me dijiste que te llamas?
9: Rod Velasco, Rodas.
7: Rodas, vamos a decir Rod para que se nos quede, ¿verdad?
9: Pues.
7: Algo más que nos quieras compartir, mi amigo. Kevin.
10: Pues bueno, para que vengan, por supuesto, seguimos con la degustación hasta las 6 de la tarde. 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
7: Así es, no olviden que aquí los estaremos esperando. ¿No quiere usted comentar o coméntenos adelante? Ah, claro, mandamos también el saludo, ya lo
10: mandamos. Claro, el saludo para toda la gente, todas las personas que han confiado en Ron Chilapa para sus diferentes festividades en toda la variedad, pues bueno, agradeciéndoles la preferencia que nos han mantenido, pues bueno, como número en el mercado, y estaremos presentes también gracias a todos ustedes. El saludo.
7: Ok, pues muchísimas gracias. 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Hay regalos, hay promociones y estamos de aniversario. Yo soy Dalia Martínez, la princesita de la FM. Les mando un besito cachichurris y me despido de ustedes. Buenas tardes.
6: Mi querida Dalia, a ver si me pides un chilapazo con mi compa Rodo, por favor, porque aquí tenemos mucha sed de la peligrosa. Bueno, mis amigos, pues con esto concluimos. Yo soy Juan Carlos Campuzano. 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Adiós, bye.
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noticias, sogrupero, con el reportero. Oye, bien la final de lo que viene siendo el mundial. Ahora le metieron un elenco artístico distinto completamente de lo que venía promocionando la FIFA. Muy latino, mucho español, muy Shakira en inglés, pero Shakira al fin, ¿verdad? Y en fin, o sea, todo este tema, pues de repente toma un giro cuando nos encontramos al Robbie Williams, un inglés, ¿verdad? Junto con Laura Pausini y Jennifer Hudson. Y presentando, fíjate, también me llamó la atención, qué bonito, presentando un influencer, ¿no? O sea,

0: Stallone. O sea, pura gente gabachona, pero ¿qué le hace? Lo nuestro, ¿verdad? Lo latino y el regional sí tuvo presencia en el mundial. ¿Qué sí lo corta?
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5: 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Oh Dios eterno, en quien la misericordia es infinita y el tesoro de compasión inagotable, vuelve a nosotros tu mirada bondadosa y aumenta tu misericordia en nosotros, para que en momentos difíciles no nos desesperemos ni nos desalentemos, sino que con gran confianza nos sometamos a tu santa voluntad, que es el amor y la misericordia mismos. Amén.
6: Son las 3 en punto.
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2: 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Intocable recibe estrella en el Paseo de la Fama de Hollywood. ¿Será que en sus tiempos libres Luis R. es taquero? Los prófugos del anexo están de regreso. Jorge Medina y Josi Cuen van a tener fecha en Madrid. En entrevista, Oscar Maidón. Y lo nuevo de la semana en los modelos recientes.
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2: Amigos, llegó el fin de semana y con él las noticias, la información, lo nuevo y obviamente pues tus rolas favoritas. Soy Cintia Urías y te doy la bienvenida. Ponte cómodo, súbele el volumen y vamos a disfrutar juntos de esto que se llama El Tope. Aquí nomás comenzamos. 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
7: 10.

0: Y en la posición número 10 acabamos de escuchar una de las canciones más llegadoras de lo que va este año. Cada vez me gustas más. ¡Ay! A cargo de Grupo Frontera y nada más y nada menos que el potrillo Alejandro Fernández. Y déjenme decirles que era un junte que estábamos esperando porque es como pegarle a la nostalgia. Por un lado tienes al potrillo con ese vocerrón arrancando con el mariachi característico y con ese sello que tiene. Pero por el otro lado, ese ritmo contemporáneo, este ritmo moderno que nos aporta Frontera, hace un junte espectacular. Así que, pues si dan ganas de cantarle al amor, ¿a poco no? Así que por eso los tenemos en la posición número 10. Cada vez me gustas más, Grupo Frontera y Alejandro Fernández.
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0: Ahora sí, avanzamos y nos vamos al lugar número 9. Y aunque ya estamos terminando el mundial, sí tenemos que decir que esta es una de las rolas que llegó para quedarse porque no solamente nos trae pasión por el balón, sino también, pues, ese estilo del cumbión locochón de Los Ángeles Azules, que, por cierto, les cuento que el día de ayer se presentaron en este famoso lugar del Campo Marte, un lugar donde, pues, estuvo muy de moda ir a cantar, a bailar, a ver los partidos, pero, pues, para cerrar todo esto, fueron Los Ángeles Azules y éxito total, señores. Ahí tuvieron un abridor a las 8 de la noche y a las 9 salieron, obviamente, ataviados guapísimos, como siempre, poniendo el ambiente en donde quiera que se presentan. Así que los dejo con esto. Esta canción se llama Por Ella, es la posición número 9. Ángeles Azules y Belinda, en esto que se llama El Tope.
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2: 9.

0: hacer conexión al centro del país. Queremos hacer comunicación con toda la gente de la cadena La Mejor a diferentes partes de la República Mexicana. Vamos a descubrir a dónde nos conectamos hoy. Esto es Encadenados. Adelante, colegas, ¿cómo están?
1: En el tope, estamos encadenados. Hola, ¿qué tal? Soy Brau Vargas de La Mejor 94.7 y les platico que ni la lluvia detuvo una de las sorpresas más originales de la semana. Mientras algunos disfrutaban de unos tacos y otros buscaban refugiarse del aguacero en la Ciudad de México, nadie imaginaba que el taquero que los atendía era nada menos que Luis R. Conríquez. El cantante se puso detrás del trompo, convivió con la gente y hasta se animó a cantar, provocando la sorpresa y la emoción de todos los que estaban en el lugar. Sin duda, una tarde que comenzó con lluvia y tacos y terminó con una experiencia inolvidable. Y si quieres ver todos los detalles, busca el video de Emociones Pasajeras en YouTube, en la cuenta oficial de La Mejor FM. Yo soy Grau Vargas de La Mejor FM 94.7 en Poza Rica, Veracruz.
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0: Hola, ¿qué tal? Yo soy Maite Enríquez, la prima de La Mejor FM 92.1 Córdoba. Y les comparto una noticia que ya es parte de la historia de la música mexicana. Intocable recibió oficialmente su estrella en el Paseo de la Fama de Hollywood, convirtiéndose en una de las agrupaciones más representativas del género en obtener ese importante reconocimiento. Durante la ceremonia, Ricky Muñoz agradeció al público por acompañarlos a lo largo de más de 3 décadas de carrera y aseguró que este logro también le pertenece a todos sus seguidores. Sin duda, un reconocimiento que confirma el legado de Intocable y el lugar que ocupa la música mexicana en el mundo. Yo soy la prima de La Mejor FM 92.1 Córdoba, aquí nomás.
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3: ¿Y qué onda con toda la banda del tope de La Mejor FM? Te saluda tu amigo Raúl López, el compa Chilito, de La Mejor 95.1. Y les tengo una noticia que muchos estaban esperando. Julián Álvarez y Alfredo Olivas confirmaron el regreso de Prófugos del Anexo, una de las giras más exitosas y queridas por los fans de la música mexicana. A través de sus redes sociales, los cantantes revelaron las fechas y el lugar donde volverán a compartir escenario, desatando de inmediato la emoción de miles de seguidores que ya esperaban el reencuentro de estas dos grandes figuras. Sin duda, todo apunta a que Prófugos del Anexo volverá a ser uno de los espectáculos más importantes del año. Y un saludo para toda la cadena internacional La Mejor, de parte de su amigo Raúl López, el compa Chilito, de La Mejor FM 95.1, desde Felipe Carrillo Puerto, Quintana Roo.
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0: Gracias, muchas gracias a los amigos de Plaza. Recuerden que La Mejor FM tiene presencia en todos los estados y en todas las ciudades, y que también, hay que decirlo, a través de las redes sociales y a través de la app La Mejor puedes estar en contacto con quien tú quieras. Así que quiero aprovechar para mandarle un saludo muy afectuoso a todos los comerciantes, a todos los choferes del transporte público, a los talleres, a las refaccionarias, a los mercados, señoras amas de casa que nos escuchan, en fin, a todos nuestros radioescuchas de la República. Les agradecemos muchísimo que siempre estén conectados en La Mejor.
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1: Acabamos de escuchar a los Tucanes de Tijuana en el lugar número 8 y la verdad es que se han divertido mucho allá en Europa. Han sido muchas las muestras de cariño que han recibido por parte de la gente en aquellos lugares tan lejanos. Y algo que me gustó mucho es que se encontraron con Jorge Medina y cantaron juntos. Y eso me pareció maravilloso porque, pues bueno, traen la misma raíz de música, son de los mismos estados, porque hay que recordar que Tucanes de Tijuana, aunque en su nombre son de Tijuana, originalmente son sinaloenses, igual que mi Jorge Medina. Así que ellos donde sea arman la pachanga, por eso los acabamos de escuchar aquí en la posición número 8.
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1: Los que también nos están dejando más que conquistados son los dos de Tamaulipas, que con el tema Ayúdame, sí señores, están demostrando que traen con qué, ¿eh? Y esta semana aterrizan en el lugar número 7 con esta canción que la verdad habla bonito porque dice ayúdame, yo no sé si voy a poder solito. Y cuántas veces no nos ha pasado que sí necesitamos decir esa palabra, pero hoy no la vamos a decir, mejor la vamos a cantar. Aquí en la posición número 7, Ayúdame, los dos de Tamaulipas.
0: 7.

0: Ya llegaron, ya están aquí y ahora sí presten mucha atención, llévelo, que vamos a conocer antes que nadie lo más nuevo de la semana en estos que son los modelos recientes en el tope.
1: Si se trata de estrenos, somos los primeros. Esta semana en el tope llega un modelo reciente.
0: Ha prevenido Natanael Cano. Yo será

0: más adelante. 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
1: Ya escucharon, ahora sí andamos bien actualizados, pero quiero decirles que antes de continuar con este conteo, que es el más importante de la música mexicana, vamos a hacer una muy breve pausa y luego vamos a conocer a los primeros 5 lugares en esto que se llama El Tope.
0: No te vayas, estamos a punto de conocer a

0: por Cintia Urías. En un momento regresamos.
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0: 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Ya regresamos con... 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
17: Ya estamos de regreso, gracias a todos por seguir conectados en el conteo más importante de la música mexicana, ahí donde andes, no sé si andas en el tráfico, no sé si andas chambeando, no sé si estás descansando, simplemente estás escuchando la mejor, lo que sea que estés haciendo, gracias de verdad por preferirnos y por estar aquí, yo soy Cintia Urías, y si te perdiste alguno de los lugares, no te preocupes, porque aquí tenemos el recuento. Cada vez me gustas más, Grupo Frontera y Alejandro Fernández. Por ella, Ángeles Azules y Belinda. Andamos ready con los Tucanes de Tijuana. Ayúdame, los dos de Tamaulipas. La cama de piedra, la banda El Recodo de Don Cruz Lizárraga.
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0: canciones que van entrando y van llegando de poco a poco. Y hay otras que desde el primer día se convierten en tema de conversación y te la quieres aprender y la quieres cantar en fuerte. Eso es exactamente lo que está pasando con Polvo Rosita. Este es un tema que ya logró conectar rápidamente con el público y que no ha dejado de ganar fuerza en la radio, en todas las plataformas digitales y también hay que decirlo en las redes sociales. Así que semana a semana sigue sumando seguidores y demuestra que tiene todo para convertirse en uno de los grandes éxitos de este año. Y no para estar nada más aquí en la posición número 5, sino para seguir subiendo y escalando. Así que por lo pronto, Polvo Rosita se quedó esta semana en la posición 5 del tope y vamos a ver qué pasa más adelante.
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0: Y otras rolas marcan una época, ¿no? Y yo creo que Dosis es una de ellas. Y aunque esta semana el Javi ya dejó el primer lugar, que hay que recordar que así estuvo la semana pasada, su momento está lejos de terminar porque este joven sonorense sigue consolidándose como una de las figuras más importantes de esta nueva generación. Y algo que me gusta es que continúa sumando millones de reproducciones y presentaciones con llenos en cada plaza. Así que el liderazgo cambió de dueño, pero no de sueño, porque el Javi sigue muy cerca de la cima esta semana. Dosis se coloca en la posición número 4.

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1: Oscar Armando. Bienvenido.
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1: Carnal, ¿cómo estás?
3: Bienvenido, ¿qué pasó? ¿Qué va a querer? ¿Qué va a llevar? Hoy andas desmañanado, ¿qué, mi querido Oscar?
4: No, para todo bien.
3: Esa actitud. Oye, me gusta.
1: Normalmente, nomás, ¿a qué hora te levantas? Un día cualquiera, Oscar.
4: Depende, pa, pero si estoy grabando como a las 2, 3 de la tarde.
1: Ah, la razón. La mayoría, sí, de cantantes se levantan tarde.
4: Sabes, viven de noche, ¿no? Es nocturno, claro.
1: Sí. Sabes. ¿Llega más la inspiración en la noche?
4: No, pues es que le vas pegando y le vas pegando y no salen las cosas y te vas alargando las horas, entonces, pues.
1: Ya cuando te das cuenta, ya es de día.
4: Ya sí, pues si te desestabilizas, pues me.
1: Oye, creo que te levantaste para salir a promoción.
4: Hoy, como 7:15.
1: ¿Es temprano para ti?
4: No, güey.
1: ¿Y te despiertan o tienes tú tu despertador?
4: Sí, hoy me despertaron.
1: Sí, te dijeron, órale, Oscar, ya vámonos. ¡Levántate!
4: Y no, se me levantaron.
5: No, a mí me interesa mucho lo que acabas de decir del cambio de género, ¿no? De repente te tenemos tan ubicado y la gente consume, sí, tanto los corridos. ¿Cómo tomas la decisión y no tienes este nerviecito de hijo, cómo lo van a recibir?
1: Tu única misión, perdóname, la única misión que le puso Oscar el día de hoy, Arturo Trujillo, el mapache, ya falló, ya se le bloqueó el teléfono. Te dijo que no se vaya a bloquear el teléfono.
5: Pero cuando cante.
1: Ya, con la guitarra.
3: Ya estaba buscando la canción. Y tú, Arturo Trujillo, la única misión que
1: es más, dame tu contraseña porque ahorita
3: tú también, Trujillo.
5: Dame el pin, activa mi face, D. Bueno, te preguntaba, ¿no traes este nervio? Uno, ¿cómo tomas la decisión? Y dos, ¿qué te genera? ¿Nerviecito? ¿Qué onda?
4: No, nervios, la neta, me genera intriga, ¿no? El que va a decir la gente cuando escucha las canciones. Pero no, pues yo me tomo esto porque era algo que yo quería hacer, la neta.
5: Okay.
4: Entonces dije, si no lo hago, güey, me voy a arrepentir y es ahorita nunca, ¿sabes? El reggaetón y vamos a hacerlo, güey.
5: Digo, ya habías hecho porque ya traes tu colaboración con Cachirula, ya has tocado el género, no, ya no eres nuevo.
4: No, yo a huevo la rompo en el reggaetón, pero nunca había sacado un disco como tal.
5: Totalmente.
4: Pues, o sea, siempre había hecho de que una canción pasan 6-7 meses y saco otra.
1: Con el Nata, que con, ¿no? O
4: sea, sí, con el Víctor Mendívil he hecho muchas, yo solo he hecho muchas, entonces. Era eso, pero nunca un proyecto como tal enfocado.
1: De solo reggaetón.
4: No, y deja tú, porque no solo reggaetón, bro, también le metía a ¿cómo se llama? A la salsa, bro. Le metía la salsa, le metía al trap, ¿me entiendes? Entonces, viene muy distinto, pues el chiste era ser urbano. Más no es un género que sea puro reggaetón, pues viene todo lo que no sea corrido.

0: ¿Qué tal?
1: ¡Oscar Maidón! ¡Eso! ¡Muchacho! Por favor, el video lo estás grabando. Ninguno le puede ayudar con el
2: inútiles.
1: Pero vieron la habilidad que tuvo para soltar la guitarra y oficiar el ayuda.
2: Mira, ya tenemos llamada para mi
1: público.
2: Uno es todólogo, ya te la sabes.
1: Para que veas, carnal.
2: Buenos días.
1: Eres bueno con los dedos, ya
2: el show de lo mejor. ¿Quién habla? Buenos días.
3: Buenos días.
2: Oye, te paso a mi querido Oscar.
0: ¿Qué rollo?
3: Hola, buenos días.
0: ¿Qué dice? ¿Qué pasó?
3: Hablo Nacho.
0: Ignacio, dígame.
2: ¿Y el queso? Okay. ¿Y el queso, okay. Nacho?
1: ¿Qué onda, Nacho? Te atiende Oscar Maidón. Salúdalo, venga.
0: ¿Dónde anda, padre? Anda chambeando. Se escucha que tú ya andas despierto desde las 7 de la mañana.
3: No, yo desde las 8 aún.
0: Ah, disculpa.
2: Perdón.
0: Soy humano, güey. También me equivoco.
1: ¿Qué onda, carnal? ¿Qué le quieres preguntar a Oscar?
3: Si se puede aventar un cachito de la canción de la de tu boda.

0: muchachos. Claro. Aquí sí hay talento.
1: ¿Cómo le dijiste?
0: Pero sí, dice, pero sí, dice el chagra.
1: Ese Trujillo.

0: un escenario que quisieras pisar y que aún no lo hayas logrado?
1: Sí, y está aquí en México, fíjate. Es donde... que está enfrente del presidente, creo que se llama. ¿Cómo se llama el lugar? El Auditorio Nacional.
2: Ya se puede tomar en el auditorio. Entonces ya hay más grandes, pero el auditorio es un clásico que tienes que llenar. Lo llenas, pero lo que significa para los artistas presentarse en el auditorio.
1: Es como que algo en tus metas, ¿no?
2: Claro. Pasar el checklist.
1: Exacto.
2: Firmar el libro.

0: trayectoria de calidad y de constancia, hay un nombre que siempre aparece y lo tenemos que decir, la arrolladora Banda de Limón. Y es que esta agrupación sigue viviendo un gran momento en esta gira 2026, continúa recorriendo los escenarios más importantes del país, mientras que esta rola de Si las miradas mataran no deja de ganar terreno en la radio, lo cual habla bien de ellos. Canción que sacan, canción que se cuela a los primeros sitios de popularidad, unas suben, otras bajan, pero nunca dejan de trabajar. Así que esta semana dan un importante salto en el conteo y se quedan con la posición número 3, el lugar de honor, aquí en el tope de la mejor.
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0: Hablando de lugares de honor, aquí en la posición número 2 está el proyecto Juntos, que sigue haciendo historia. Y es que Jorge Medina y Josy Cuen cruzan fronteras y ya presentaron el programa Madrid Directo, su gira Juntos, la máquina del tiempo. Esto va a llegar el próximo 26 de noviembre al Movistar Arena de Madrid. Y durante esta entrevista, los cantantes aseguraron que llegan a España con mucha humildad. Destacaron que desde hace muchos años ellos sentían como que ese cariño del público español. Y además compartieron una frase que refleja lo que están buscando con su música. Nuestras canciones son capaces de curar a la gente que está rota. No importa si eres mexicana, salvadoreña, de Guatemala, de Europa, de España, de donde sea. Almas rotas y gente rota hay en todos lados. Y ese cariño del público también se refleja en la radio. Así que esta semana, Naturalita, junto a Jorge Celedón, se mantiene entre las canciones más importantes del país. Esto es la posición número 2 del tope.

Y ahora sí, después de esta medalla de plata que le pusimos a Jorge Medina y a Josi Cuen, nos vamos al momento más esperado, lugar de honor, porque después de una semana de grandes movimientos en la radio, tenemos nuevo número uno, Grupo Firme, que recupera el trono del tope y confirma que sí, señores, sigue siendo una de las agrupaciones más poderosas de la música mexicana. Este estilo inconfundible, esta conexión con el público, esta racha de éxitos que no se detiene de Edwin Cass y compañía vuelven a colocarse en lo más alto del conteo. Así que el público habló, la radio.

0: ya, y es que pues andamos roncos porque nosotros sí fuimos a ver a Grupo Firme y qué bonito cantabas. Así llegamos al final de una edición más del Tope. Gracias de verdad por acompañarnos durante este recorrido por estas canciones que hoy marcan el paso de la música mexicana. Recuerden, la próxima semana todo puede cambiar, cualquier cosa puede pasar, nuevas canciones, nuevos movimientos y quizá, no sabemos, un nuevo número uno. Yo soy Cintia Urías, gracias por hacernos parte de tu fin de semana, aquí nomás en la cadena internacional La Mejor FM. Y ya saben, en la producción, Charlie Olmedo y el Chencho. En la producción general, el jefazo, Andrés Salazar el Topo. Locutor, yo mera, Cintia Urías, sígueme en redes sociales, me encuentras como @ Cintia Urías. Nos escuchamos el próximo fin de semana con más estrenos, más noticias y las 10 canciones que dominan la música mexicana. Esto fue El Tope, aquí nomás en la cadena internacional La Mejor FM. Hasta pronto.
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Hola, hola, ¿cómo están? Muy buenas tardes. Ya estamos por aquí de regreso en cabina de La Mejor FM. Yo soy Dalia Martínez, la princesita de La Mejor, aquí en la 105.3, este sábado 18 de julio de 2026. Yo te saludo desde esta estación, la 105.3 de FM, aquí en Huajuapan de León. Después de venir de un control remoto que realizamos con mucho entusiasmo y con bastantes degustaciones especiales, yo no pude degustar, no, porque tengo que venir a trabajar. 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Los voy a acompañar hoy, como todos los sábados, a partir de esta hora hasta las 8 de la noche. Y es que más adelante tenemos el espacio de... el espacio salsero, pues, del Molcajete. No te puedes perder el espacio del Molcajete. Estás invitado para que mandes un mensajito vía WhatsApp y compartas conmigo algún tema musical de salsa, de cumbia, de merengue, algo rico para disfrutar esta tarde. Recuerda que el Molcajete es el espacio más sabroso de La Mejor, así que tienes que aprovecharlo, tienes que escucharlo, y si estás en casita, permíteme acompañarte con esta música que nos prende y que nos hace hasta bailar de repente. Si bien hace poco estuvo por aquí en la Expoferia Guajuapa en 2026, grupo Nietzsche, que también lo podemos escuchar en ese espacio de el Molcajete. Empieza a comunicarte conmigo a través del 953-109-9143. Y si nunca has mandado un mensaje de WhatsApp con nosotros en ese espacio del Molcajete, hazlo ahora y comparte esta canción que quieras que todos escuchemos, de salsa específicamente, cumbia o algo movidón. Recuerda que estás aquí nomás en la 105.3. Yo soy Dalia, esto es The Remix y se llama Soy Migajero. Y lo escuchas aquí nomás por La Mejor. Súbele a tu radio.

0: Son las 4:13.
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1: Acabaste de escuchar aquí nomás en La Mejor FM a Grupo Marca Registrada con este tema que se titula Todo a su tiempo, como tiene que ser, todo a su tiempo. A veces, retomando esta canción, nos amedrentamos tanto que decimos, ay, es que ¿por qué esto no se me da? ¿Por qué esto no sale? ¿Por qué esto no fluye? Es que todo a su tiempo, ya lo dice la canción. Hay que tomarnos las cosas pues tranqui, porque todo a su tiempo. Lo que es tuyo, es tuyo. Lo que es para ti, tiene que llegar. Cuando las cosas a veces de repente como que parece que dan la vuelta y dices, no, pues ya ni modo. No, no te creas, no te creas. Todo a su tiempo y las cosas pueden cambiar también. Para bien o para mal también a veces, ¿no? Son las 4 de la tarde con 37 minutos. Yo te sigo acompañando. Soy Dalia Martínez, la princesita de La Mejor. Y le mando un saludo con todo mi cariño aquí a nuestros buenos amigos que se comunican con nosotros a través de nuestra línea de WhatsApp. Especialmente, pues, esta tarde yo saludo con mucho gusto a mi amigo Frank, allá de Tlaxiaco, que nos anda escuchando, que todo nos marque positivo como siempre. Muchas gracias. También le deseamos lo mejor. Allí en casita me está escuchando. Tú estás en Tlaxiaco. Oye, qué bárbaro, qué bueno, qué buena onda, la verdad. Te mando saludos. Allá Tlaxiaco es muy bonito. 2, 3 oportunidades que he tenido de ir. Es encantador Tlaxiaco. Hay lugares también muy hermosos para disfrutar. Mucha agua en cuanto en la temporada que yo fui. Entonces, qué bonito es Tlaxiaco. También hay que visitar Tlaxiaco, ¿verdad? Está hermoso. Pues muchos saludos, mi estimado Frank López, allá en Tlaxiaco, que nos está escuchando en casita. Me pide una canción, pero recuerden que ahorita quedamos ya con el espacio del Molcajete. Tiene que ser un audio de voz, o sea, tiene que ser un audio a través de nuestra línea WhatsApp 953-109-9143. Si ustedes me solicitan una canción así como de salsa, de cumbia o algo así, la ponemos, la escuchamos, ¿eh? Así que ya lo saben. Vámonos con más. Herencia de Grandes, y esto se llama Ya Borracho, y lo escuchas aquí nomás por La Mejor 105.3.

0: 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Son las 4:41.
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1: Y es que ya son exactamente ahora las 4:48 y estamos a nada de iniciar este programa de El Molcajete, este programa de salsa, cumbia, merengue, bachata, un poquito más de todo lo que es movidón. Así que prepárense porque en breve ya iniciamos. Mientras tanto, te presento el siguiente tema musical aquí en La Mejor FM. Yo soy Cuenca, Calibre 50, y esto se llama Te Amo.

0: grupero.
1: Ya soy grupero con el reportero. Oye, bien la final de lo que viene siendo el mundial. Ahora le metieron un elenco artístico distinto completamente de lo que venía promocionando la FIFA. Muy latino, mucho español, muy Shakira en inglés, pero Shakira al fin, ¿verdad? Y en fin, o sea, todo este tema, pues de repente toma un giro cuando nos encontramos al Robbie Williams, un inglés, ¿verdad? Junto con Laura Pausini y Jennifer Hudson. Y presentando, fíjate, también me llamó la atención, qué bonito, presentando un influencer, ¿no?

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1: Hola, bienvenidos. Estamos en este espacio. Son las 5:09. Te habla Dalia Martínez, la princesita de la mejor FM. Aquí en el Molcajete, el espacio más sabroso de la mejor. Vamos a iniciar esta hora musical. Bueno, ya iniciamos hace un momentito con buena música. Oye, de Margarita, la diosa de la cumbia. Suavemente con Elvis Crespo. Y te voy a presentar una más que está también bastante buena para disfrutar en este espacio de El Molcajete, todos los sábados en punto de las 5:00 p.m. Aquí te estaremos esperando puntualmente para escuchar estas canciones, que son muy diferentes porque son solamente para oídos exigentes. O sea, para aquellos que les encanta la salsa, la cumbia, para aquellos que nos llevan en el carro y que nos están escuchando y que de repente están medios bajoneados, esta música nos pone de buenas porque tiene muy buena energía. Así que aprovechan al máximo, súbela a tu radio, propone una canción de salsa, cumbia, merengue, así que esté buenona para disfrutar aquí en este espacio y que puedas mandar tu mensaje de audio al 953-109-9143, porque es a través de audio donde se solicita. La buscamos, la ponemos y la disfrutamos en el Molcajete. Aquí se hace de todo, pero sobre todo salsa. Escucha lo siguiente que viene a continuación en este espacio. Es Mariana Sewane y se llama Mermelada. Aquí nomás en el Molcajete, el espacio más sabroso de la mejor.

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1: Son las 5:14.
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Mejor FM y La Princesita. Son las 5:40. Acabaste de escuchar a Carro Show con el tema Pagarás. Yo le subí al máximo porque es un tema que me gusta cantar. Y bueno, está muy bueno para disfrutar aquí en este espacio. ¿A poco no? Usted súbale a su radio porque aquí está la buena música en el Molcajete. Este espacio que estamos ahorita pues compartiendo con todos ustedes a través de la 105.3. Hay que estar muy atentos, viene buena música, viene más buena música. Así que comunícate conmigo 953-109-9143, manda tu mensajito. Le mando saludos a mi amigo Billy, que por cierto nos estuvo visitando por allá en el stand de La Mejor en el recinto ferial. Saludos, Billy, dice, qué padre rola, era de mis tiempos. Uy, sí, no hombre, ¿no? Y también de los míos puede ser, porque a mí me gusta. Entonces... qué buenas rolas, sí, la verdad, qué buenas canciones escuchamos aquí en el Molcajete. Saludos, Billy, que tengas una excelente tarde. También por acá nos dicen, ay, qué bonito. Hola, hola, princesita, a lo mejor dice que nos manda un saludo muy cordial desde Shade Dundala. Así se pronuncia, espero que sí. San Antonio Cutla dice, solicita la canción de Anhelos de Adolescentes Orquesta. Oye, está bien buena esa canción, qué bárbaro. Son buenísimos ustedes para seleccionar canciones, pero malísimos para entender la dinámica. Es a través de audio. Dice, dedicada para ti especialmente, gracias. Te mando muchos besitos, cachichurris. Ya le dije, ¿por qué no me mandas tu audio, pues? Pero no se atreve, dice que le da huehuencha. Pero bueno, le mandamos muchos saludos. Dice que debemos de hacer un programa que se llame Dedicadas. Le dije que lo voy a proponer porque dice que ahí me va a dedicar canciones. No sé quién eres. Dime quién eres, dime tu nombre para que te mande un saludo más personalizado, pues. Pero te mando un saludo muy especial, de verdad. Dice que cuando salga del trabajo, escuche la canción. Bueno. Que me dedicó. Saludos, pues, mi buen amigo, no sé quién eres, no me dejas nombre, pero te prometo que voy a escuchar esta canción. Ya la he escuchado muchas veces, pero sí la voy a escuchar saliendo. También me gusta mucho. Saluditos muy especiales. Y bueno, hace poquito les estaba yo comentando que estuvo aquí en Guajuapan de León, en la Expoferia Guajuapan 2026, Grupo Niche, y precisamente aquí tenemos uno de los temas programaditos para ustedes en este espacio del Molcajete. Disfrútalo, Grupo Niche, y esto se llama Gotas de Lluvia. Un tema que corearon muchos de ustedes aquí en esta Expoferia Guajuapan 2026, que estamos pues celebrando aquí en Guajuapan de León. Disfrútalo aquí en el Molcajete.

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5: ¿Por qué no se toca en vivo? No, pues ¿quién la va a tocar en vivo? Pues yo la voy a tocar, compadre.
6: Probando, sí, probando.
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Desafortunadamente hemos llegado al final de este espacio del Molcajete, y digo desafortunadamente porque yo lo disfruto mucho. Espero que ustedes también, y que les guste mucho este estilo de música que escuchamos aquí en este espacio, el más sabroso de la mejor, es el Molcajete. Me despido con saludos muy especiales, gracias por compartir con nosotros. Para don Manu, que me escucha allá en la colonia Los Presidentes, le mando saluditos. Don Manuel, muchas gracias por escucharnos cada tarde y en cada momento, les saludamos con muchísimo cariño. También hoy nos dicen que saludos hasta a Huehuetitlán de González, para el señor Eliseo y la señora Benita, de parte de su hijo, el más peque, nos está escuchando por ahí. Entonces, saluditos para tus papás, este amigo que nos acabas de marcar, para el señor Eliseo y la señora Benita, que nos escuchan en Huehuetitlán de González. Saludos, coméntenme dónde me escuchan, porque a mí me da mucho gusto saber dónde están escuchando la mejor 105.3 de FM. Les recuerdo que los fines de semana nosotros no estamos transmitiendo para ustedes las transmisiones especiales desde el recinto, solamente son de lunes

a viernes. Y el día lunes me toca estar por allá, así que los invito para que estén pues atentos. Vamos a hacer transmisiones especiales de la Guelaguetza también. Vienen cosas muy buenas aquí a través de la 105.3 para llevarte más y más contenido, porque estamos de fiesta. Julio es de mucha fiesta, no se acaba, ¿eh? ¡Qué bárbaro! Pues vámonos con más música, ya con esto nos despedimos. Es Víctor Manuel y se llama Que suenen los tambores, y lo escuchas aquí nomás en la mejor FM 105.3. Saludos al amigo Saúl Barbosa Ortiz que nos está escuchando esta tarde. Ahorita escuchamos a ver qué nos mandó por ahí. 5:59, gracias. Esto es El Molcajete.

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